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Muy buenos días, son las 6:01. La temperatura en Asunción es de casi 12 grados. No se siente tanto este frío y ya estamos acá para acompañarte hasta las 9 con todo el equipo. Los controles Maximiliano Sarmiento del Barco, la producción de Santi Franco, Jorge Saldívar, productor ejecutivo y gerente de programación. 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Como siempre, acá te vas a encontrar con muy buena información. Obviamente, si querés saber detalle por detalle, pues en tu celular, mientras nos escuchás a nosotros, buscás la información por escrita y vas a tener detalles de del fútbol, de política, de todo lo que quieras mientras escuchas la radio. Pero acá te vamos a tirar algunas informaciones enseguida. Voy a hacer un adelanto de lo del tiempo, más tarde un pronóstico más extendido, vamos a hablar del tránsito, voy a leerte la tapa de los diarios digitales, vamos a comentar sobre alguna información. Y también en el ámbito de la música, que es lo principal para nosotros, hoy tenemos algo que se presta para casi un debate. Las mejores voces a partir del siglo XX. Y tenemos un bono que el que está como bonus track no está en la lista de los antiguos ni los nuevos porque pertenece a una época intermedia. Pero de los grupos que surgieron a partir de este siglo, ahí están las voces y vamos a encontrarnos con agrupaciones muy especiales. Algunas de repente uno se dirá por qué no están si el grupo es buenísimo. Y bueno, a veces el grupo es buenísimo, pero el vocalista en sí no reúne esos requisitos técnicos que iremos desarrollando, iremos viendo con lo que están ahora. Antes de entrar con el número 7 de las grandes voces que comenzaron en este siglo, no quiere decir que sean jovencitos, muchos de ellos ya pasaron de los 40 años. Y bueno, este siglo ya comenzó hace 26 años, por lo tanto es lógico que hayan nacido en el siglo pasado. Pero bueno, ahora tenemos 11 grados 8, la misma sensación térmica, humedad de 78%, vientos del sur a 4 kilómetros por hora. La máxima para hoy será de 22 grados, siguen los vientos del sureste y lo que sí se anuncia son lluvias dispersas para la noche. Hay que creerle, hay que creerle y yo no le creo. Para mañana mínima 13, máxima 25, vientos del sur luego variables y desde el miércoles empieza a rotar el viento y también la temperatura, porque si bien el miércoles habla de mínima 17, ya máxima 30 y jueves y viernes ya tenemos máximas de 34, 36 grados incluso para el viernes y mínimas por encima de los 20 grados. O sea, se viene una oleada de calor y no sé si el calor vino para quedarse ya después del fin de semana, porque varias veces ya dijeron que ya no tendríamos de vuelta frío y sin embargo ya ven, hoy hemos amanecido con un poco más de 11 grados nada más. Bueno, vamos a entrar ya en el ámbito de la música. Las grandes voces del rock pop o del pop rock del siglo XXI, de grupos que surgieron este siglo, y este primer representante es el de Arctic Monkeys. Se trata de su frontman, vocalista, principal compositor, Alex Turner, que es a quien le estamos homenajeando ahora por ser una de las grandes voces. Este señor tiene 40 años, él nació en Sheffield, Inglaterra, en 1986, ganó 7 Brit Awards con la agrupación, también un Ivor Novello como compositor, un Mercury Prize también, entre otros varios premios. Y vamos a escuchar un poquitito más, porque todas las canciones que vamos a escuchar completas hoy van en vivo. Todas van en vivo para ver realmente lo que es la voz de estos señores. Esto es del estudio, esto es de su álbum AM del año 2013, que vos podés considerar que son las siglas del nombre del grupo, Arctic Monkeys. Yo supongo que viene de ahí, no sé si de por la mañana o por qué. Lo que sí es que este era su quinto álbum de estudio, AM de 2013, Do I Wanna Know. Escuchamos un poco más.

0: Muy bien, Alex Turner, entonces, entre las grandes voces de este siglo, el cantante de Arctic Monkeys. Ahí nos hemos dado cuenta de su rango vocal, donde eso sí, uno puede decir en el estudio, es relativamente fácil. Lo que vamos a escuchar completo es un tema que se llama A Certain Romance, que pertenece a su álbum debut, Whatever People Say I Am, That's What I'm Not. Pero el álbum debut es del año 2006, pero la versión que vamos a escuchar es de un concierto que hicieron un 28 de junio en 2013 en el escenario Pyramid en el estadio de Sheffield, pero también es en Glastonbury, es donde ellos tocaron, en el gran festival de Glastonbury. Ahí estuvieron ellos presentes y de ahí sale la voz de Alex Turner de Arctic Monkeys para interpretar esta canción que se llama A Certain Romance. Lo escuchamos, Jamie.
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1: 6 y 13 minutos y bueno, les recuerdo que vamos a tener una linda, un lindo show de canciones en vivo la jornada de hoy, porque en nuestro tema del Top 7 todas las versiones de estos vocalistas serán en vivo. Voy a los titulares de los diarios. El diario La Nación dice lo siguiente: avanza juicio a Yucio tras ratificarse nexos con Vinicius. Camilo realizó nueva recorrida con jornada. A ver, un segundito, con jornada en... me tortura la computadora. Con jornada en Puerto Botánico, acorralado con pruebas, Prieto queda sin argumentos ante justicia. Rugen los motores en Itapúa. Estos son los principales titulares del diario La Nación. Voy al diario Hoy. Entes utilizan argumento de urgencia para festín de compras sin competencia. Mundial de Rally, alta ocupación hotelera y alternativas de alojamiento disponibles en la región. Corte paga a esposa de ministro 22 millones al mes pese a no registrar su escolaridad. Todos los días nos enteramos de eso. ¿Cómo les gusta ordeñar al Estado? Bueno, otro titular: falleció Rigoberto Gauto, gran colaborador de ABC. Del diario pasamos ahora al diario hoy.com. Reubican a pacientes de la Costañú tras principio de incendio. Asaltan a funcionaria de la Dirección Nacional de Ingresos Tributarios en su vivienda y queman vehículo utilizado en el golpe. IPS garantiza atención a pacientes pese a huelga de médicos. Y en el ámbito del fútbol, Richard Ortiz en modo clásico, con una pierna igual jugaba. Paso ahora al diario Última Hora. Un segundito, por favor, voy a abrir porque lo hice, acá fue error mío, no de la computadora. Dice Última Hora: huelga nacional de médicos inicia y garantiza en servicio en urgencias. Especialista sugiere combinar la energía solar con hidroeléctricas. Costo de vida limita optimismo pese al crecimiento económico. Y también este diario destaca lo del rally en Itapúa, ocupación hotelera cerca del 100% por Rally del Paraguay.
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2: Son las 6:31, vamos a hablar del tiempo. 11 grados 8 es la temperatura actual, la misma es la térmica, humedad 78% y vientos leves del sur a 4 kilómetros por hora. La máxima de esta tarde será de 22 grados y coincide la dirección de meteorología con The Weather Channel en que a la tardecita podrían haber algunas lluvias dispersas. La dirección de meteorología dice que mañana amanecemos con 13 grados y sube a 25, y a partir de allí ya los vientos van rotando. Hasta mañana todavía vientos del sur, pero después van rotando hacia el noreste y ya empieza el calor desde el miércoles con una máxima de 30, jueves una máxima de 34 y el viernes una máxima de 36 y mínimas bien por encima de los 20. En el pronóstico extendido de Weather Channel coincide con esto y dice que el calor sigue hasta el domingo algunas tormentas, y después de esa tormenta del domingo sigue algo de lluvia al día siguiente dentro de una semana. Miren que ahí sí que ya es una cuestión de fe para creerle, y hay otra vez un descenso de la temperatura con mínimas de 14, 11, 12 para la próxima semana, dentro de una semana, ya cuando concluye el mes de agosto y empieza el mes de septiembre.
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2: Bueno, estamos en un momento muy agradable el día de hoy. A mí me encanta cuando preparamos este tipo de cosas. Bueno, hice yo mismo, me felicito yo, que cae, que grande de mi parte felicitar a mí mismo. Pero bueno, más allá de ese desliz de auto... No es autoerotismo, ¿eh? No me digas, no seas malo. De autoindulgencia, vamos a hablar del tema de hoy. Son grandes vocalistas de este siglo. Todos nacidos del siglo pasado, pero del grupo de este siglo. Este es Arcade Fire y estamos escuchando a Wim Butler, Edwin Barnum Butler III, que nació en 1980, tiene 46 años. Vamos a escuchar un poco de esta hermosa canción que se llama We Used to Wait.

Bueno, un placer escucharlo, ¿eh? Y teníamos hace rato en el séptimo lugar a Alex Turner de Arctic Monkeys. Vamos a escuchar en vivo. Todos los cantantes de hoy los vamos a poner a prueba en vivo. Claro, yo no soy experto para saber si usaron o no autotune o algo por el estilo, porque ya existía en la época de todos estos conciertos ese elemento que se utiliza. Para que ustedes sepan, el autotune se utiliza en vivo y el pitch correct se utiliza después de que se grabó. Y después son dos programas diferentes que modifican la voz para que se arregle y con la computadora se consigue que llegue a las notas que se pretende hacer. Y el pitch correct, que se usa después de grabar, recordemos que de la misma manera igual vos podés poner una grabación y ponerle autotune, pero es más común usar el pitch correct para después de la grabación. La canción en vivo que vamos a escuchar de Arcade Fire es este We Used to Wait, es de su tercer álbum de Suburbs del año 2010. Afterlife es del año 2013 del álbum Reflector. Y vamos a escuchar la versión en vivo que hicieron en Los Ángeles ese mismo año que lanzaban en los estudios Capitol en Hollywood la versión de Afterlife. Entonces, para escuchar a Wim Butler en el sexto lugar de los grandes vocalistas del siglo XXI, Arcade Fire, en vivo, Afterlife.

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1: Son las 6:50, 12 grados, y ya empieza en este momento la peregrinación hacia Asunción desde Mariano Roque Alonso, la ruta 3, muy congestionada, lo mismo que la avenida Semidey y Ñuguazú también, sobre todo en ese tramo desde Semidey hacia el Botánico, el corredor vial Botánico, Artigas y la costanera norte, partes de Sacramento, sobre todo en zona IPS. La avenida Silvio Petirossi y General Aquino en Luque y Aviadores del Chaco también con mucho congestionamiento. Todo el trayecto de Madame Lynch, también Mariscal López, sobre todo lado San Lorenzo, Fernando de la Mora, y Mariscal López también desde República Argentina hacia el centro. Todo Eusebio Ayala, General Santos entre Eusebio Ayala y Mariscal López. Choferes del Chaco desde Alfredo Seifergel hacia Mariscal López. También toda la avenida Fernando de la Mora y ya la zona de acceso sur, y también la zona de Madame Lynch camino hacia Upané.
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La magnífica voz de Gary Lightbody es la que estamos escuchando de su cuarto álbum con su grupo Snow Patrol, Eyes Open, del año 2006. Justamente haciendo un juego de palabras con el nombre del álbum, que se llama Eyes Open. Este tema se llama Shut Your Eyes. Y es la voz magnífica, como decía, de Gary Lightbody. Este señor irlandés de Irlanda del Norte, por lo tanto británico, de hecho tiene un nombramiento de la Orden del Imperio Británico. O sea, no deniega de su condición de tal. Gareth John Lightbody se encuentra en el lugar número 5 de nuestro top 7 de las grandes voces con grupos que se iniciaron este siglo. Él tiene 50 años. Creo que es el más veteranito de entre todos los que están en esta lista. Pero recordemos que el grupo Snow Patrol, si bien inició a finales de los años 90, recién en este siglo empezaron a tener muchísimo éxito. Gareth John Lightbody, a los Gareth se le dice Gary Lightbody, entonces está en el lugar número 5 de nuestro top 7 de hoy con voces impresionantes. La canción que vamos a escuchar pertenece a su álbum, al sexto álbum Fallen Empires del año 2011. Ese álbum se llamaba Fallen Empires, como ya dije, pero la versión en vivo es una versión que hicieron ese mismo año, exactamente en septiembre, casi 15 años hace de esta presentación en vivo, en un programa fabuloso que ustedes podrán encontrar en diferentes plataformas. Ese programa se llama Later with Jules Holland, que él era de un grupo, es un pianista, pero conductor, donde en su programa siempre recibe a grupos nuevos y también algunos que tienen mucha más experiencia, a veces toca con ellos. Y en la temporada número 39, en el primer episodio de esa temporada 39, el programa de la BBC Later with Jules Holland, estuvo el grupo Snow Patrol e hicieron una versión fantástica de este tema, que la verdad que en sí está muy bien logrado. Y en vivo es donde vamos a ir disfrutando de estas voces que hoy te estamos ofreciendo. Escuchamos entonces a Gary Lightbody y su grupo Snow Patrol en vivo con Cold Out in the Dark.

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1: Son las 7 y 2 minutos, 12 grados en Asunción. Algunas noticias, comenzamos con una nacional. Príncipes de Japón visitan Iguazú por los 65 años de la colonia japonesa. El príncipe heredero Akishino y la princesa Kiko de Japón visitaron la colonia Iguazú en Alto Paraná para conmemorar los 65 años de la inmigración japonesa en la región. Durante una histórica jornada marcada por homenajes a los pioneros Issei y emotivos actos culturales. Me quedé nomás pensando porque yo creí que se le decía Nisei o Nikkei, pero bueno, vamos a los internacionales. Caen los precios del petróleo a la espera de guerra económica de Trump contra Irán. Los precios del petróleo cayeron el lunes mientras los inversores aguardaban detalles sobre el plan estadounidense para aislar a la economía de Irán, que según el presidente Donald Trump será aplastante. En deportes, ciclonazo de Olimpia. Olimpia se quedó con el clásico al superar a Cerro Porteño en el Defensores del Chaco por 2-1 en la fecha 6 del clausura. Y a las 7 y media vamos a hablar de la deuda, la huelga de médicos que empieza hoy. Ellos tienen una huelga que se planea y se inicie hoy y termine el viernes. Y vamos a ver detalles de qué implica esta huelga. Lo vamos a comentar más o menos a las 7 y media.
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Y estamos escuchando una de las mejores voces de estos tiempos. Se trata de Brandon Richard Flowers, que tiene 45 años y que está representándose a sí mismo y a su grupo de Killers. Estamos hablando de las voces. Y este genio musical que es de Las Vegas, de hecho nació ahí en el área metropolitana de Las Vegas, más concretamente en Henderson, en el año 1981, y esta hermosa canción, Only the Young, pertenece a su primer álbum solista llamado Flamingo, del año 2010, que contó con el superproductor Stuart Price. Él siempre supo asesorarse muy bien en cuanto a productores, o sea, casi siempre británicos, y Stuart Price pues tiene un prontuario, voy a decirle con una palabra fea, pero fabulosa con los trabajos que ha hecho a nivel global, y no fue la excepción, porque muchas veces esos productores que les acompañan, como es el caso de Stuart Price, también se encarga de arreglos, ayuda a la composición y también en la parte de ejecución de instrumentos. Vamos a escuchar un poquitito más antes de ir a algo en vivo de Brandon Flowers de Only the Young. Escuchamos un poco más.

Muy bien, hermosa canción. Y la que vamos a escuchar completa, pero en versión en vivo, es Read My Mind, que está en el segundo álbum Sam's Town de ellos del año 2006 con The Killers. Esto es de solista. Y la versión que va a sonar es una que grabaron ese mismo año 2006 cuando lanzaban el álbum en el programa nocturno de David Letterman. Tocaron en vivo, en serio. O sea, ellos no hicieron lip-syncing ni nada por el estilo. Y estaban todavía... Obvio que un grupo como este viene ensayando como loco antes de entrar al estudio. Ya probaron seguramente en algún concierto. Pero la versión estuvo excelente y por eso la vamos a escuchar. En el cuarto lugar de las voces de nuestro siglo tenemos al gran Brandon Flowers de The Killers y lo escuchamos ahora en vivo con Read My Mind.

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1: Son las 7:19, 12 grados la temperatura, y cambió un poquitito el tema del tránsito para mal, ¿eh? Porque sigue siendo complicado en Mariano Roque Alonso, en la avenida Semidey, en el corredor vial botánico, pero también ya está más complicado en la costanera norte, Artigas, los primeros kilómetros, y Sacramento también se extiende mucho más la complicación. La avenida Madame Lynch, infernal, ¿eh? En todo su trayecto desde la avenida Ñuguazú hasta Acceso Sur. Después también la avenida General Aquino está bien colapsada ya, Aviadores del Chaco, luego para un poquitito en República Argentina, o sea San Martín se llama ahí, y después se complica otra vez en el cruce desde Sacramento hacia el centro. Mariscal López también en casi todo el tramo, pero se agudiza la complicación desde República Argentina hacia el centro. Choferes del Chaco está complicado en todo su trayecto, incluso después también esa parte donde ya es Sacramento entre Mariscal López y España, General Santos también entre Eusebio Ayala y Mariscal López. Veo que está pasando algo similar con Kubitschek y también con la avenida 33, con la calle 33 Orientales. Eusebio Ayala en diferentes puntos, pero sobre todo para el ingreso a Asunción. Ahora corrijo y veo que también República Argentina entre Eusebio Ayala y la avenida Fernando de la Mora. Y Eusebio Ayala ya sabemos la parte de San Lorenzo y Fernando de la Mora, avenida Mariscal Estigarribia se llama ahí, está también muy, muy complicado.
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1: Por supuesto que King no iba a estar ausente en nuestro top 7 de las grandes voces. Y cuando hablo de King, estoy hablando de Thomas Oliver Chaplin, un tipo muy querido de nuestro país, el vocalista de King. Escuchamos un poquitito de su magnífica voz y después te cuento algo más de él.

Bueno, y hoy estamos dedicándole a las grandes voces de nuestro siglo. Todos ellos nacieron en el siglo pasado, tienen más de 40 años, pero sus grupos se hicieron famosos realmente a partir del año 2000. Ya escuchamos a Alex Turner de Arctic Monkeys en el séptimo lugar, a Wim Butler de Arcade Fire en el sexto, a Gary Lightbody, el más viejo de todos ellos con sus 50 años de Snow Patrol. Ya escuchamos a Brandon Flowers de The Killers. Y en el podio, en el tercer lugar, está Thomas Oliver Chaplin, Tom Chaplin, que tiene 47 años, nació en Hastings, en East Sussex, en Inglaterra, y está con King, con esta canción que todos conocemos de su primer álbum, Everybody's Changing, de ese álbum fantástico llamado Hopes and Fears del año 2004. Lo que vamos a escuchar en vivo de él, y te reitero que tenemos, porque a lo mejor los que han prestado más atención me dirán, te está faltando tal grupo, seguro que va a faltar, pero hay uno en especial que está en el intermedio de las dos, de los dos siglos, y que va a ser el bono especial, por eso no va a estar número uno y no estuvo en la lista anterior, que era de los que surgieron en los 80. La que vamos a escuchar completa, la canción, también es de este álbum Hopes and Fears y se llama This is the Last Time, pero la versión en vivo de King es una que se hizo en Ciudad de México en el año 2024, el 1 de abril en el Palacio de los Deportes, y es creo que la más reciente de todas las versiones en vivo que vamos a escuchar hoy, y la voz magnífica, la voz envidiable y tan agradable, pero falta todavía el segundo y el primer lugar. Tom Chaplin de King nos canta entonces esto que se llama This is the Last Time.

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1: Son las 7:31 minutos, 12 grados. Bueno, huelga de médicos que ya se inició a la medianoche. Esto lo dijo el Sindicato Nacional de Médicos luego de que falló la mesa tripartita. Ratificaron la decisión de iniciar la huelga, que ya lo hicieron. Ellos reclaman la equiparación a la carga horaria de 12 horas semanales. Las autoridades garantizan la cobertura de los servicios indispensables. A partir de hoy van por una huelga nacional de 96 horas, o sea, termina en la medianoche entre el jueves y el viernes, en la medida que se llevará a cabo luego que fracasara la mesa tripartita, que incluía a representantes del gremio, el Ministerio de Tecnología, Información y Comunicación, al Ministerio de Salud. El principal reclamo es la equiparación a la carga horaria a 12 horas semanales por vínculo para la totalidad de los médicos, una promesa que sostienen sigue pendiente. Confirmaron que no se suspenderá de forma absoluta la atención. Hay una lista de servicios que se mantendrán, terapia intensiva, urgencias, cirugías de urgencia, servicios gineco-obstétricos, pediatría de urgencias, diálisis, oncología, cirugías programadas en postergables, traslados sanitarios y ambulancias, soporte diagnóstico, laboratorio. También cualquier, bueno, básicamente esto es lo que están diciendo. A las 8 van a llegar al Ministerio de Salud y así gradualmente van a hacer diferentes actos y van a decidir hoy si se levanta la huelga o si sigue los 4 días que se dijo o si incluso se extiende más. Esto es lo último que tenemos. Es importante saber y ojalá cumplan con esto de que no se suspendan esos servicios que acabo de mencionar.
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Matt Bellamy. Es impresionante. Se conserva con una voz maravillosa desde el vamos, desde el inicio. Y eso es lo que fue difícil hacer en esta lista. No difícil de encontrar, como me falta algunas veces, me faltan algunos y comienzo con una idea que creo que es interesante y después estoy horas y horas y horas investigando para ver cómo llenar mi lista. Hoy me quedé corto. Hace rato, por ejemplo, escuchábamos al de Travis, que tiene también una voz impresionante. Pero Matt Bellamy de Muse está en el segundo lugar de nuestra lista. A las 8 escucharemos el resumen del 7 al 2 y escucharemos quién está primero, que para mí ultra merecido y lejos primero, pero el de Muse, o sea, todas las voces que escuchábamos recién, de Tom Chaplin, por Dios. Bueno, Starlight está en el cuarto álbum, Black Holes and Revelations, y estamos hablando de Matthew James Bellamy, que nació el 9 de junio de 1978, tiene 48 años, él nació en Cambridge, sí, ahí en la zona de las universidades. Y es el vocalista, guitarrista, tecladista de la agrupación Muse. Una voz privilegiada, celestial, se puede llegar a decir. Y entonces ya verán lo que es la primera. Impresionante. Las canciones que estamos escuchando completas, estas le llamamos cortina nosotros, la que venga completa, es en vivo. Y es Undisclosed Desires, que pertenece al quinto álbum de ellos llamado The Resistance del año 2009 y destaca, por supuesto, la voz. Me quedo corto, tengo que buscar en el diccionario para encontrar adjetivos calificativos adecuados para referirme a lo que representa. El álbum era del año 2009 y la presentación en vivo fue ese mismo año. Es más, a ver. Claro, en el mes que lanzaban se presentaron en un programa nocturno de la televisión británica en la BBC, Friday Night with Jonathan Ross. Ahí estuvieron ellos en ese programa y ahí lanzaban la versión en vivo de lo que vamos a escuchar entonces. Suena Muse en vivo, la voz de Matt Bellamy en segundo lugar de nuestro top 7 de hoy con Undisclosed Desires.

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1: Son las 8, la temperatura 12 grados 2 y llegó el momento de hacer nuestro resumen y saber quién está en el primer lugar de nuestro top 7 de hoy, que tiene como protagonistas a grandes vocalistas de nuestro siglo. Todos ellos nacidos entre finales de los años 70 y años 80. Y en este puesto nos encontramos en el séptimo con Alexander David Turner, el vocalista de Arctic Monkeys. Él tiene 40 años y nos está cantando Do I Wanna Know, de su álbum del año 2013, el álbum llamado AM, las iniciales de la agrupación. Escuchemos un poquito de lo que es la voz de él en su quinto álbum.

Vamos al sexto lugar y en este caso nos encontramos con Wim Butler del grupo canadiense Arcade Fire, aunque él es de Estados Unidos. Edwin Farnham Butler III nació en 1980 en California y esto que estamos escuchando se llama We Used to Wait.

que voz tiene, ¿eh? Vamos ahora subiendo, llegamos al quinto lugar y desde Irlanda del Norte, Gary Lightbody de Snow Patrol nos canta la canción que está en su cuarto álbum llamado Eyes Open del año 2006, se llama Shut Your Eyes.

Gareth John Lightbody nació en Bangor, en Irlanda del Norte. Es el más veterano de todos los que están hoy. Tiene 50 años y es el único integrante fijo de su agrupación Snow Patrol. Estuvo en Paraguay y hasta ahora he visto conciertos en YouTube de él recientes, donde conserva esa voz maravillosa. Escuchamos un poquito más.

Vamos al cuarto lugar y nos mudamos a Las Vegas, Estados Unidos. El gran Brandon Richard Flowers, Brandon Flowers, nacido en 1981, tiene 45 años y nos canta de su álbum solista Only the Young, de su primer álbum solista Flamingo. Lo escuchamos un poquitito.

Hermosa canción también, por cierto, ¿eh? Excelentes las composiciones de Brandon Flowers. Y estamos ya en el tercer lugar, otro amigo de Paraguay, Tom Chaplin, Thomas Oliver Chaplin, tiene 47 años, nacido en Hastings, Inglaterra, el cantante de King. Y este es de su primer álbum, Everybody's Changing, se llama la canción de Hope and Fears. Ahí lo escuchamos.

Qué voz impresionante tiene, y todos ellos conservan excelentes voces. Hemos escuchado versiones en vivo, algunas versiones tienen más de 10 años, pero estuve buscando en YouTube, ustedes pueden encontrar, y todos siguen cantando como los dioses. El segundo lugar es para Matthew James Bellamy, el cantante de Muse, que él tiene 48 años, nació en Cambridge, y es un excelente tecladista, guitarrista, showman y también una voz fantástica. Y uno de los mejores ejemplos que podíamos usar era Starlight, del álbum Black Holes and Revelations, su cuarto álbum.

0: Bueno, y yo realmente no me imagino a ninguno de estos tipos usando autotune. Es más, yo creo que si hacen sin su permiso va a salir del escenario y le va a dar una trompada al que se le ocurrió modificar esa voz celestial que tienen todos ellos. El primer lugar es un tipo al que le vengo siguiendo desde su primer álbum del año 2005 y se llama Tom Smith. Él es Thomas Michael Henry Smith, es el vocalista de Editors. Esta canción no está en ningún álbum y me tiento de escuchar completa, pero no, como nos tocan casi en vivo, vamos a disfrutar ahora un poquitito. Es el lado B de Blood, que está en su primer álbum de Backroom del año 2005. Escuchamos un poquitito de Heads in Backs, Tom Smith de Editors.
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justamente elegí este tema como muestra por la capacidad que él tiene de cantar con una voz grave, creo que se llama de tenor cuando hace esto, y después cuando levanta la voz y tiene la capacidad de hacer un falsete impresionante, y es lo que vamos a escuchar en vivo ya mismo. El álbum se llamó Violence, su sexto álbum del año 2018, que tenía un tema llamado No Sound But The Wind, que se utilizó en una de las películas Twilight, de Crepúsculo y demás. Pero vi un concierto, los vi personalmente en ese año 2018. No, mentira, los vi en 2020 en vivo, y después seguí antes, venía lo siguiendo, y después vi varios conciertos más. Hay uno que está de este verano que tocaron en Peak Pop, que es de donde sale el concierto que vamos a escuchar, donde siguen ellos presentándose en Holanda, en Países Bajos siempre, pero vamos a escuchar algo de la época donde lanzaron este álbum, en el festival Peak Pop, que como les digo es el más antiguo de Europa. Se hizo el 17 de junio de 2018 cuando lanzaban el álbum Violence, y precisamente esa canción donde combina el buen rock con la música synth pop electrónica. Me callo para que disfrutemos de Violence, de Editors, y el número uno, la voz de Tom Smith.

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Y estamos en la etapa de nuestro bonus track y es porque el caso de Thom Yorke es un caso muy especial. Thom Yorke, Thomas Edward Yorke, nació en 1968, tiene 57 años y la edad es lo que hizo y la época en la que surgió el grupo que no pueda estar en ninguno de los dos que tuvimos, de los dos capítulos que tuvimos referidos a las mejores voces, porque en el primero hicimos una etapa que tiene que ver con los años 80 y 90 y si bien el grupo Radiohead empezó a ser famoso en los años 90 solamente, continuó hasta principios de los años 2000, entonces no me fue posible ponerle en ninguno de los dos. Entonces decidí incluir como un bonus esta voz magnífica que tiene Thom Yorke, el vocalista de Radiohead. Y esto obvio que es Karma Police, que es de su álbum UK Computer, el tercer álbum del año 1997. Vamos a escuchar un poquitito más de su voz.

Bien, más adelante vamos a hacer un chart también con voces de los años 60 y principios de los 70. También, no sé, bueno, en realidad esa parte no sé si voy a querer hacer de los que son de la generación Z. No estoy muy convencido porque no confío en la realidad de la voz de estas personas. Y en el caso de Radiohead, pues es que se encuentra en ese punto intermedio. Vamos a escuchar algo en vivo de Radiohead. La canción es Idiotech, que pertenece a Kid A del año 2000, cuarto álbum de ellos, pero la versión en vivo es una de las que dicen que fue de las más, ¿cómo les diría? De las más admiradas de Radiohead en el escenario principal de Glastonbury el 28 de junio de 2003 en el Pyramid Stage, donde la dicen que, vi los videos, fue una cosa brutal. Entonces vamos a escuchar en vivo a Radiohead haciendo homenaje a la voz de Thom Yorke con Idiotech. Suena ya mismo.

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1: Muy bien, y así ya llegamos al final de nuestro programa y agradecemos mucho a nuestros presentadores. 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Mañana en nuestro Top 7 vamos a tener los charts del Reino Unido del año 1988. Pero como escuchamos hace un rato un tema de Future Islands, vamos a escuchar algo mañana, algo nuevo. Se me escapó que ellos lanzaron algo nuevo, porque lo último que había salido era en el año 2024, creo, o un poco antes. Es un grupo de synth pop de Estados Unidos que sorprende que tenga ese estilo musical, y encontré que hay unos temas nuevos. Los voy a buscar bien, los voy a escuchar hoy y mañana probablemente los vamos a estrenar acá en el programa. Obviamente están todos lados, hoy día lo de estrenar es un eufemismo básicamente referirse. Pero bueno, voy agradeciendo en nombre del equipo, Maximiliano Sarmiento del Barco en los controles, Santi Franco en la producción, Jorge Saldívar, productor ejecutivo y gerente de programación. En un ratito ya va a estar Marce con ustedes. Yo vuelvo mañana a las 6, volvemos con todo el equipo. Gracias por habernos acompañado.

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0: 20 para alcanzar las 10 de la mañana. Ahora sí nos sumamos a 7 bits aquí en el aire de la 107.7. También a través de la plataforma en Twitch, donde nos van a encontrar en la cuenta @radio_7. Temperatura actual de 14 grados, la humedad en un 70%. No hay vientos, cero vientos, totalmente en calma. Anuncian que la máxima que vamos a tener en esta mañana fresca va a ser de 19 grados, el cielo parcialmente nublado, vientos que luego van a empezar a aparecer del sector sureste. Por la tarde, la máxima del día sería de unos 22 grados, cielo mayormente nublado, vientos del sureste. Y por la noche, atención que anuncian que podríamos tener lluvias dispersas con temperaturas que van a estar entre los 20 y los 16 grados para comenzar prácticamente lo que es la última semana del mes de agosto. 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Nosotros estamos haciendo 7 bits hasta el mediodía con el equipo conformado por Maximiliano, DJ Chester en los controles, la producción del señor Santi Franco, la encargada de nuestras redes sociales y todo lo que es digital. Aquí en Radio 7 es Cande Riveros. Yo soy Marce Pérez. Un placer acompañarlos en este Día Internacional de la Música Extraña. Sí, la música extraña tiene un día. Es el 24 de agosto. Hoy se celebra ese día, una fecha dedicada a los sonidos que salen de lo habitual. En esta jornada se recuerda y se propone escuchar o crear música diferente, experimental o poco convencional, incluso usando instrumentos raros, objetos cotidianos o recursos sonoros inesperados. La idea central es abrir el oído a nuevas experiencias y animarse a escuchar sin tantos prejuicios. El origen de esta efeméride está vinculada al músico y compositor neoyorquino Patrick Grand, quien en 1997, para ampliar los gustos musicales del público, al principio se conocía este día simplemente como el Día de la Música Extraña, pero con el tiempo el movimiento creció y se sumó al alcance internacional. En ese marco, el 24 de agosto funciona como una excusa para salir de la playlist de siempre, descubrir artistas distintos y recordar que la música también puede sorprender, incomodar, jugar y romper los moldes.
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3 minutos ya de las 10 de la mañana. New Rules hace Dua Lipa aquí en el aire de la 107.7. También estamos en la plataforma Twitch, en la cuenta arroba radio-7. Ambiente fresco para la mañana, fuerte ascenso de la temperatura a partir del día miércoles. Sí, van a ser los últimos días frescos, o al menos la sensación fresca que vamos a tener el día de hoy, donde la máxima está anunciada en tan solo 22 grados, mientras que en distintas zonas del país las temperaturas van a permanecer relativamente bajas durante las primeras horas. Para el día de mañana, martes, se prevén condiciones similares con temperaturas entre 13 y 25 grados, el cielo mayormente cubierto, vientos del sureste que luego volverán a ser variables. En cambio, el cambio, mejor dicho, más importante va a llegar el día miércoles, cuando la máxima ascenderá hasta unos 30 grados y los vientos comenzarán a soplar del sector noreste. El aumento de temperatura va a continuar hacia el final de la semana. Tanto el jueves anuncian una máxima de 34 y el viernes una máxima de 36, acompañados por vientos del sector norte. De esta manera, nuestro país, Paraguay, pasará unos pocos días de mañanas frescas y tardes nuevamente calurosas, sin probabilidades importantes de lluvia.

0: A vos tenemos invitaciones para que puedas ir a la van premier de La Guerra de los Últimos. Esta van premier va a ser mañana, martes 25 de agosto. La invitación es para las 19 horas, la proyección va a ser a las 20. Esto va a ser en el cine Multiplaza. Tenemos una invitación doble, que es esta invitación. Ya se realizó la premier global de esta película, lo hicieron en Londres. Está protagonizada por Jacob Elordi, Josh Brolin, Margaret Qualley, Guy Pearce, Benedict Wong. Está dirigida y producida por Ridley Scott. Es un apasionante thriller épico que su estreno va a ser el 27 de agosto. La función avant-premier es mañana 25 de agosto. Y nosotros tenemos una invitación para dos personas. Así que se pueden comunicar a través del 0986-710-177. Sencillamente con que se anoten o digan quiero ir a la avant-premier. Nosotros vamos a fijarnos entonces a quién le vamos a estar regalando esta invitación, que muy simpáticamente dice Radio Sieste. Aquí atrás donde anotaron dice Radio Sieste, la que nos corresponde a nosotros. Así que, bueno, invitación para La Guerra de los Últimos, avant premier mañana a las 19 horas en el cine Multiplaza, en la avant premier. O sea, la entrada que tenemos es solo para la avant premier, no es que puedan utilizar esta invitación para cualquier día. Mañana 25, 19 horas, así que a la persona que seleccionemos para que vaya, tiene que saber lo que es mañana a las 19 horas. Nosotros preparamos más beats para vos, contándote también informaciones que tienen que ver con yerba compuesta, siempre mate. 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

0: 37 de las 10 de la mañana. Pasa Will Smith por la 107.7. Nosotros hacemos 7 bits hasta el mediodía. También nos podés escuchar y ver a través de la plataforma en Twitch con la cuenta @radio-7. 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Vamos a ir con algunas informaciones que tal vez ya se cruzaron a través de alguna plataforma o algún grupo de WhatsApp. Médicos inician huelga nacional y garantizan la atención en urgencias. El Sindicato Nacional de Médicos inició el día de hoy una huelga que se extenderá hasta el viernes en reclamo de un reajuste salarial y mejores condiciones laborales. La medida afecta a profesionales del sistema público, aunque se va a mantener la atención en los servicios de urgencia durante toda esta protesta. Los médicos también reclaman el nombramiento de profesionales contratados y el pago doble por los feriados trabajados. El gremio sostiene que el poder adquisitivo se deterioró fuertemente en los últimos años. Aseguran que en el 2012 sus ingresos equivalían a 2,8 salarios mínimos y actualmente rondan 1,5. Esta mañana, está prevista una movilización desde el ex seminario metropolitano hasta el Ministerio de Salud y posteriormente al Ministerio de Economía. El sindicato afirma que desde junio intentó abrir una negociación con el gobierno sin lograr avances, mientras la policía prepara un operativo especial ante posibles afectaciones durante el tránsito. Otra de las noticias tiene que ver también con el tema de la salud, donde un pediatra destaca el lado positivo de las batallas de farmear aura entre jóvenes. El pediatra Robert Núñez se mostró a favor de las llamadas batallas de farmear aura, encuentros que comenzaron como una tendencia digital y que ahora reúnen presencialmente a grupos de jóvenes en plazas y otros espacios públicos. Para el médico, estas actividades pueden ser positivas porque impulsan a los chicos a salir, a moverse, conversar y socializar cara a cara. Núñez señaló que prefiere ver a jóvenes corriendo, hablando, riendo y haciendo pavadas con sus amigos antes que encerrados todo el día utilizando el celular. También remarcó que estos encuentros pueden favorecer la construcción de vínculos, el aprendizaje de convivencia y una forma de pertenencia menos asociada a conductas de riesgo. Las competencias consisten básicamente en duelos de actitud, estilo y carisma, donde los participantes suman simbólicamente puntos de aura. El término farmear proviene de los videojuegos y significa acumular recursos o puntos mediante determinadas acciones. Este tipo de encuentros ya se realizaron en nuestro país y en países como la Argentina, Brasil, Perú, Bolivia y también en México. Preparamos más beats para vos mientras nosotros ya nos preparamos un Col Café, el café soluble colombiano que evoluciona con vos y con tus gustos. 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

0: 13 para alcanzar las 11 de la mañana. La escuchamos a Kylie Minogue aquí en la 107.7, donde nosotros tenemos más noticias, pero también tenemos más consejos. 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Vamos con esta noticia que también la encontramos a través de distintas plataformas y redes sociales y tiene que ver con el guaraní. The Economist califica al guaraní como el idioma hipster de Sudamérica. El guaraní llamó la atención internacional después de que The Economist lo definiera como el idioma hipster de Sudamérica, más cool que el español. La publicación destaca el renovado prestigio de la lengua en Paraguay, donde cerca del 90% de la población la entiende y casi el 40% la utiliza diariamente en el hogar junto con el castellano. El artículo resalta su creciente presencia entre jóvenes, músicos, artistas y estudiantes, incluyendo clases de medicina en guaraní en la Universidad Nacional de Asunción, además del rap y el jazz en Yopará. Además, hay contenidos digitales dedicados al idioma. Tadeo Ramírez, estudiante de medicina, resumió ese sentimiento al señalar que le encanta hablar guaraní y que lo siente más amigable inclusive que el español. La repercusión también abrió una reflexión en Paraguay sobre cuánto cambió la percepción del idioma. Durante décadas fue estigmatizado en determinados ámbitos y hoy vuelve a ganar espacio como símbolo de identidad y pertenencia cultural. Especialistas paraguayos advierten, sin embargo, que todavía existe un desplazamiento hacia el castellano y reclaman ampliar su utilización en todos los ámbitos sociales. La publicación llega además en vísperas del Día Nacional del Idioma Guaraní, que se recuerda cada 25 de agosto. Lo pueden encontrar, pueden buscar directamente si quieren googlearlo, The Economist, y el titular dice: el idioma hipster de Sudamérica más cool que el español. Nosotros preparamos más beats para vos y atención a los fanáticos de Michael Jackson. 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

0: 6 minutos de las 11 de la mañana, abrimos esta nueva hora aquí en la 107.7, haciendo 7 bits hasta el mediodía. En un rato se va a sumar a esta mesa el señor Kevin Ledesma para hablar de lo que ha pasado con los deportes este fin de semana. También queremos recordarte que tenemos invitación para estar en la Van Premier de La Guerra de los Últimos. La Van Premier va a ser mañana, martes 25 de agosto. Es para las 19 horas en el cine Multiplaza. Invitación válida para 2 personas. Es para la Van Premier. Y donde se anotan, si quieren tener este ticket, es a través de nuestro WhatsApp, el 0986-710-177. Esta es la invitación que vamos a estar regalando. Lo ideal sería que retiren el día de hoy o mañana, lo antes posible. La función tiene invitación a la hora 19. Hay una previa ahí y la proyección está marcada para las 20 horas. La Guerra de los Últimos, que va a llegar a todos los cines a partir del 27 de agosto. Antes de continuar nosotros con más noticias, vamos a hablarte de Impacto, Impacto Home. 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Nosotros vamos con más noticias, que son algunas curiosidades, en verdad, que nos encontramos en diferentes plataformas y que queremos compartir con ustedes aquí en el aire de la 107.7. El insólito mundial de limpiadores de ventanas. 3 vidrios en menos de 10 segundos. En Londres se disputa la Copa Mundial de Limpieza de Ventanas, una competencia en la que profesionales de distintos países deben limpiar 3 paneles de vidrio de 1,14 por 1,14 metros en el menor tiempo posible. Todos utilizan el mismo equipo y deben combinar velocidad con precisión, porque cualquier gota, mancha o línea visible suma segundos de penalización. La gran figura de este certamen fue un británico, Terry Turbo Burrows, quien mantiene desde el 2009 el récord Guinness de la especialidad. Limpió las 3 ventanas en apenas 9,14 segundos. Burrows ha roto su propia marca varias veces desde la década de 1990 y asegura que detrás de semejante velocidad existen años de entrenamiento, reflejos y una técnica específica de movimientos. 3 jueces inspeccionan cada ventana al terminar y agregan medio segundo por pequeñas gotas o marcas y hasta 1 segundo por errores que sean más notorios. El ganador de cada una de estas ediciones recibe 1,000 libras esterlinas, alrededor de $1,350, además del prestigio de ser uno de los limpiadores más rápidos del mundo. En esta competencia hay pocas décimas que pueden separar al campeón del resto.
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0: 22 de las 11 de la mañana, estamos haciendo 7 bits hasta el mediodía. Ya está listo aquí en nuestra mesa. Vamos a charlar con Kevin Ledesma de los deportes, pero antes les voy a contar que hay cosas que no cambian: las charlas con amigos, la familia reunida, los momentos compartidos. 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Probá siempre mate selecta, una yerba compuesta con 5 hierbas naturales para disfrutar y cuidar de tu bienestar. Ahora sí, buen día, don Kevin, ¿cómo estamos?
1: Buen día, Marce, bien.
0: ¿Estás contento?
1: El Kevin hincha, sí.
0: Sí.
1: El Kevin hincha.
0: Ok.
1: Pero el Kevin periodista, preocupado.
0: ¿Preocupado por qué?
1: Porque Cerro no levanta cabeza, porque Cerro se va a quedar sin entrenador.
0: Ah, muy bien.
1: Porque...
0: ¿Ya tenés alguna información al respecto?
1: Bueno, lo que es, lo oficial es que Holland se está por ir.
0: ¿Hasta cuándo tiene contrato él?
1: Junio del año que viene.
0: ¿No se va a cumplir eso?
1: No, se va, no.
0: Se le acabó el crédito a Ariel Holland.
1: Se le acabó ya el miércoles contra Palmeiras y después lo de ayer. Tenía diciendo fuera de micrófono demasiado...
0: ¿Cuál fue el error capital que cometió entonces Holland en esta derrota, donde el clásico terminó 2-1, como todos saben?
1: El error de Holland es apostar al error del rival. A un 0-0, okay. Y después tuvo el gol, que fueron las tres únicas situaciones de gol que tuvo Cerro: dos en el primer tiempo, uno en el segundo. Uh-huh. Ahí convierte el gol Cañete y después ya se aferró al 1-0.
0: Se cerró, se fue para atrás.
1: Se cerró muy temprano.
0: Ah, okay.
1: Muy temprano, okay. Se cerró.
0: Cerro termina el primer tiempo ganando.
1: Sí. Cerro termina y después los cambios hicieron la diferencia. Pero también, Olimpia fue amplio dominador del partido. Fue amo y señor del mediocampo. Con un Richard Ortiz que de vuelta. ¿Cómo cuestionar a una persona con la calidad que tiene Richard Ortiz?
0: Ok.
1: Que se lo extrañó a Mare después de la humillante eliminación de Copa Sudamericana. No me voy a cansar de decir eso. Pero lo de Richard ayer ha sido fantástico. El gol de Delmas.
0: Ok. Bien por Delmas, es joven, es una figura joven que está surgiendo, que también podría servirle a la selección.
1: Claro, ahora hay que ver si es que él viaja con la sub-20. Tiene que viajar, hay un par de amistosos.
0: Bueno,
1: hay
0: bien.
1: Que ver si viaja o no Delmas por el tema. Porque se...
0: ¿Quién dirige la sub-20?
1: La sub-20 dirige Mariano Uglesic.
0: Ah, ok, perfecto.
1: Después,
0: Marca Olimpia el empate.
1: Marca te iba a decir esto, sí. Ahora me acuerdo. Se va a subastar la camiseta de Dudelmas.
0: Se subasta.
1: Se va a subastar.
0: Ah, ok.
1: Por la de Team Pain pagaron más de 22 millones de guaraníes.
0: A la bucha.
1: Y ahora se va a subastar la de Eduardo Delmas.
0: Ok.
1: El Olimpia
0: la que utilizó en el clásico.
1: La que convirtió.
0: En la que convirtió.
1: Porque
0: sí,
1: generalmente se cambia ahí dos camisetas por jugador por partido. Y la con la que convirtió. Esa se va a subastar.
0: ¿Pero esto es algo que ya va a ser así tipo continuamente o simplemente cuando surge aquí algo destacado del club?
1: Cuando haya algo destacado.
0: Ah, ok.
1: Cuando haya algo destacado, Olimpia va a poner a subasta. Ya subastó la camiseta de Team Pay en el debut con gol. Ahora va a subastar la de Eduardo Delmas.
0: Ok.
1: Después el 2-1, lo de Hugo Sandoval.
0: Sí.
1: Ingresó en el segundo tiempo. Y ahí Olimpia pues jugó con el resultado.
0: ¿Cuáles fueron los cambios clave de parte de Vitamina Sánchez que cambiaron el partido? Pues está perdiendo 1-0. Hace unos cambios y termina ganando 2-1. ¿Cuáles fueron las claves de esos cambios?
1: Las claves, sin lugar a dudas, el ingreso justamente de Romeo Benítez.
0: Romeo Benítez.
1: El ingreso de Romeo Benítez por Franco Alfonso fue clave.
0: ¿Sigue siendo desequilibrante Romeo Benítez?
1: Sí.
0: ¿En nuestro fútbol?
1: En nuestro fútbol, sí. Siempre en nuestro fútbol.
0: Sí, sí, sí.
1: Afuera vimos con trabajo que no.
0: Ok.
1: No, definitivamente no. Y para mal en Cerro Porteño el ingreso de Ariel Gamarra por Fabricio Domínguez.
0: Ese cambio no estuvo bien entonces por parte de Holland.
1: No estuvo bien, ¿por qué? Porque fue justamente Ariel Gamarra el que le deja todo el espacio, el campo disponible a Eduardo Delmas.
0: Para el empate.
1: Para el empate, fue el que pierde la marca.
0: Ok.
1: Y después el ingreso de Hugo Sandoval. Hugo Sandoval ingresa al minuto 62.
0: Sí. ¿A los cuánto marca?
1: Al minuto.
0: Al CC, ya directo así.
1: Sí.
0: Entró, primera pelota que toca, gol.
1: Gol.
0: Muy
1: el
0: bien.
1: Tanque del este.
0: Ok.
1: Y después Olimpia que ha jugado bien. Cerro no le acertó una con los cambios.
0: Okay.
1: No le acertó una con el planteamiento de juego. Y hoy está a la vista de lo que pasó. Se va a quedar sin técnico. A la tarde si no se resuelve ahora al mediodía, se resuelve.
0: Si se va Ariel Holland, si lo sacan a Ariel Holland, porque ya dijo que él no va a renunciar, o sea, lo tienen que sacar de alguna manera. ¿Quién estaría interinando en Cerro Porteño? Porque tiene ese interino, ¿no? Van a traer ahora a alguien.
1: Claro, sumado a, bueno, los que sí ya salieron del club son el gerente deportivo,
0: okay,
1: el gerente de fútbol Hernán Díaz y el gerente de salud y performance Flavio Pérez. O sea, okay, Cerro se quedó sin consejo de fútbol.
0: Ok, ok.
1: También otro que salió es Mauricio Elena, un técnico argentino que iba a dirigir la reserva de Cerro, pero no está.
0: Tampoco.
1: No. Okay. Y Alejandro Sacone, un preparador de arqueros. Todo lo que trajo Hernán Díaz se va.
0: Ok.
1: Se van con Hernán Díaz.
0: Hernán Díaz es el Hernán Díaz de el argentino de River.
1: Sí, el mismo. Ah, ok. El mismo. Okay. Entre paréntesis, en reserva ganó Olimpia 1-0.
0: Ok.
1: Darly González jugó de titular.
0: Darly González.
1: Darly González, okay, sí.
0: ¿Por qué no está todavía él en primera?
1: Y él quiere jugar todavía en reserva, quiere ponerse a punto en reserva.
0: Ah, ok.
1: Esa es la cuestión con...
0: ¿Cuántos años tiene Darly González?
1: Darly González tiene 32.
0: Ah, bueno, hay que apurarse un poquito, porque se está yendo.
1: Se está yendo ya.
0: Sí.
1: Pero igual, yo tengo mucha confianza en Derlis.
0: Ok.
1: Tengo mucha confianza en Derlis. Después, varios rendimientos bajos en Cerro. Lo de Cerro ya.
0: O sea, lo de Cerro ya es una crisis verdaderamente. Ya el técnico en verdad tendría que decir nomás, bueno, listo, hasta acá llegamos. Ahora, ¿será que...? No, claro, hay que pagarle. Por eso te pregunté lo del contrato. Tiene que haber una rescisión ahí muy importante seguramente. Yo creo que lo único que tiene que animarse Cerro Porteño, pero lejos, lejos, y también otros equipos, es decir, vamos a jugar con lo de la casa. Se acabó esta timba de empezar a traer jugadores de todos lados. Porque si vos te fijas, tanto en Libertad como Olimpia ahora, por ejemplo, está apostando a jugadores paraguayos. Son los que le están dando resultados. Más allá de Team Payne y compañía, digo. Pero, viste, aparece un Delmas, Hugo Sandoval, que es del este. O sea, empezar a jugar un poco otra vez con jugadores locales.
1: Yo acá divido. Libertad tiene una política, creo que lo he dicho también acá, lo dije seguramente. Libertad es una institución que se quiere nutrir netamente, se nutre directamente con futbolistas de la casa.
0: Okay.
1: Y necesita un entrenador que...
0: Formador ya, y de alguna manera...
1: Y que ya conozca y que esté de acuerdo con esa filosofía de club.
0: Que pasó procesos, porque Aedo es un jugador que pasó procesos.
1: Claro, o sea, lo de Aedo hoy es fantástico, ¿verdad? Sí. Hoy para mí Libertad sigue siendo el gran candidato a ganar el clausura. Juega hoy contra San Lorenzo, 6:30 de la tarde en la huerta, y está ahí. Salvo, lástima lo de Mati, lo de Lorenzo Melgarejo que todavía
0: ahí
1: no está.
0: Ahí te diría yo que sería clave que justamente que esa fórmula se consiga un campeonato. Como diciendo, che, mira, este con estos tipos llegó y lo logró.
1: Libertad históricamente es así. Uh-huh. Libertad, los últimos campeonatos de Garnero principalmente fueron así, con chicos de la casa. Okay. Ahora y lo que pasa es que ahora esa filosofía capaz fue ya más radical, si se quiere, porque... Son muy pocos. El Pachi Carrizo, el año que viene está para que se vaya Gatito, para que esté Gatito. Después hay un delantero argentino desconocido, uh-huh, un número 9, Lorenzo Melgarejo, que no es de la casa.
0: Y en el arco, algún tiempo tuvo arqueros uruguayos Libertad, pero no fue tampoco. Después enseguida, rápidamente, un paraguayo estuvo otra vez en el arco.
1: Sí, lo de Popi Muñoz y lo de Jorge Abava.
0: Sí.
1: Los arqueros uruguayos que tuvieron.
0: Durante mucho tiempo estuvo justo Villar.
1: Villar, ahora está... Rodrigo Mourinho, me estaba olvidando, Martín Silva estuvo mucho tiempo con
0: Martín Silva también. Martín Silva. Entonces, creo yo que el fútbol paraguayo necesita de eso. En ese proceso, donde tanto dijimos, che, recuperamos la identidad y todo lo demás, creo que tienen que volver a apostar a ese tipo de jugadores.
1: Sí.
0: Nos hizo mal, en verdad, traer extranjeros.
1: Sí.
0: No hubo una buena camada que odia. Vino este y la descoció. Antes venía un brasilero que la rompía y después terminaba pasando al otro equipo, inclusive ese salía campeón, cosa así.
1: ¿Sabe por qué eso, Marce? Porque los que vienen, los extranjeros que vienen acá son los desechados de la Liga Argentina.
0: O sea, por algo vienen dentro de...
1: Claro, bueno, yo acá le saco a Vegetti porque Vegetti, imposible que le den pelotas así. Y cuando
0: Claro. Son tipos que juegan diferente, o sea, que tienen otro estilo de juego y entonces ahí entra la excusa de la adaptación.
1: Claro.
0: Entra la excusa de la adaptación y que no, que esto y aquello, pero bueno, la verdad, Vegetti es una excepción terrible en Cerro Porteño.
1: Pero no le llegan pelotas. Yo critico más a Morel, a Pirida Mota,
0: ciclos cumplidos.
1: A Cecilio.
0: Ciclos cumplidos en Cerro Porteño. Gracias por todo.
1: A ellos les critico porque
0: hagan una liga aparte. ¿Cómo se llama la liga? ¿Cómo se van a jugar todos?
1: ¿La liga de Twitter?
0: La liga de Fátima. Donde se van a jugar todos los ex jugadores.
1: Que este Virgen de Fátima, claro.
0: Esa es tremenda salida.
1: No, ahí están invitados a jugar. Virgen de Fátima, la liga de Twitter, sí. Los torneos de ex alumnos. Hay un día de Cerro que juega ex ahora. Pero
0: me tocó una vez jugar con uno. Y me tocó el Cohete Corner. Cohete, pasa sí. Uno así, yo digo, ¿quién es este ex? Miro así, el Cohete Corner. Dice, no, déjate de jugar.
1: Pero eso pasa en Olimpia también, pasa en Luqueño. Luqueño hoy juega a 4 de la tarde contra la Nacional en el Arsenio Erico.
0: ¿Y Libertad también juega hoy?
1: Libertad juega hoy contra San Lorenzo.
0: No, okay.
1: La fecha termina mañana.
0: Mañana.
1: En Pedro Juan Caballero, 6:30 de la tarde, el 2 de mayo, Guaraní.
0: Ok.
1: Y después el miércoles juega Olimpia por Copa Paraguay.
0: ¿Contra quién juega?
1: Contra Cristóbal Colón de J. Augusto Saldívar en Itagua.
0: En Itagua.
1: Y el jueves juega Cerro contra Resistencia en La Arboleda. O sea,
0: ahora tiene que ir a aplicar Mayan Walcover y ganar Resistencia y ya está. No, ¿para qué se van a ir?
1: Pero Marce, ¿eso te clasifica a la Copa Libertadores?
0: No. Cerro tiene que llamarse ahora a Parque Cerrado. No participan absolutamente nada en los próximos 2 años por lo menos. Algo así tiene que hacer Cerro.
1: Cerro está obligado a ganar la Copa Paraguay porque es la vía más rápida para ir a la Copa Libertadores.
0: ¿Para qué?
1: Pero te vas a la Copa Libertadores.
0: De vuelta para allá. Cerro tiene que hacer llamarse a cerrarse, volver a juntar, armar otra vez, meter a los chicos y todo lo demás. Es más, los haría jugar a ellos contra Resistencia, a qué sé yo, la reserva, los Chena y compañía, que jueguen ellos.
1: No.
0: A ver qué hacen. Si ellos lo logran, entonces ellos van a tener ganas de jugar esa copa. Entonces le das ese premio. Pero si, por ejemplo, empezás a usar tus canteranos, ellos te clasifican y después vos entras a la copa y traes a unos X, que son unos lastres en verdad,
1: sí.
0: Te mata eso también, la formación.
1: Es la primera vez que te escucho.
0: Es que en algún momento, en una de las charlas que siempre hacemos, es que te dice, y bueno, ¿y qué es lo que voy a hacer? Y bueno, yo haría esto. Pues me dice, no, pero eso es lo que yo haría.
1: Claro.
0: Obviamente no es lo que hacen los otros.
1: Hay una cuestión, los contratos ahora son, los jugadores, por ejemplo, los jugadores de primera división ya no pueden más jugar reserva porque está en el contrato. Uh-huh.
0: A no ser que ellos pidan.
1: A no ser, claro.
0: El caso de Erlis, por ejemplo.
1: Sí.
0: Porque Aedo un tiempo jugó la reserva. Aedo, por ejemplo, en Cerro jugó un tiempo la reserva.
1: No, fue separado. Porque el que no le quería era Leonel Álvarez.
0: Ah, ¿y jugaba en reserva?
1: No sé si llegó a jugar en reserva.
0: Ok.
1: El que yo me recuerdo perfectamente, un futbolista paraguayo inclusive, que le obligaron a jugar en reserva y él dijo, no, porque mi contrato no está así.
0: Ah.
1: Fue Alfio Oviedo en Newell's de Argentina.
0: Ah, no quiso jugar en la reserva.
1: No quiso jugar en la reserva.
0: ¿Alfio dónde está ahora? ¿En medio? ¿Dónde está?
1: Alfio... Le perdí el rastro.
0: Sí, desapareció.
1: Le perdí el rastro a Alfio Oviedo.
0: Lo último recuerdo, me parece que se fue hacia Perú, Bolivia, algo así, pero... Sí. O Ecuador, no recuerdo.
1: Sí.
0: Pero es de eso también que fue así, pasó de un equipo al otro, parecía que iba a ser una de las grandes figuras.
1: Alfio Oviedo está en Tigre de la Argentina.
0: Tigre de la Argentina.
1: Tigre de la Argentina.
0: Bueno.
1: Pero después, lo de Cerro es una crisis, la primera crisis de la administración Reguera. Y hay que ver ahora. Lo de Holland. También hay que... ¿puedo ser abogado del diablo?
0: Adelante,
1: por más de que yo sea olimpista.
0: Sí. ¿Vos decís que Holland tiene que quedarse?
1: No. Holland no. Este es el primer año de la presidencia de Reguera.
0: Sí.
1: Este plantel no armó Reguera.
0: Ah,
1: este fue un plantel heredado de Pettengil, Carrizosa, de Zapata.
0: Ok. O sea, Ariel Holland no es técnico de Reguera.
1: Ariel Holland sí ya es técnico de Reguera, pero el plantel...
0: El plantel
1: acá,
0: no.
1: El principal problema de Cerro Porteño en los últimos años ha sido el plantel de futbolistas.
0: Ok.
1: Que...
0: ¿Y lo que trajo Holland? Porque Holland trajo unos cuantos. ¿Cómo se llama el de...?
1: Almendra.
0: ¿Jugó ya Almendra?
1: Almendra, sí, yo
0: creo. ¿Jugó San Lorenzo? Parece que jugó unos
1: ya
0: minutos.
1: Sí, jugó Almendra, pero después... Lo que pasa es que el...
0: Klimovic tampoco creo que prendió.
1: Pero lo que pasa es que Klimovic todavía no...
0: Habla español, Klimovic. Salute, pero, tranquilo. No, tanta alergia te genera hablar de Cerro Porteño.
1: Pero Cerro... Sí, o sea, Klimovic, lo que pasa es que ahí es donde yo le critico al entrenador.
0: Okay.
1: Tienen buenos futbolistas, Vegetti, Klimovic, Almendra, que no hicieron pretemporada. O no tienen esa capacidad que por ahí pueden tener. Por eso, Cerro tiene que hacerse de cero.
0: ¿Qué le había pasado a Soñora, por ejemplo? Que supuestamente cuando asumió Holland, supuestamente apareció otro muchacho.
1: No, y Soñora otra vez el problema es la rodilla.
0: Ok. Ese tipo de cosas, por ejemplo, me sorprenden que clubes tan grandes de nuestro país permitan todavía que recibí un jugador que a los 15 días no le duele su uña, no puede jugar.
1: Y se y tuvo esa, que ir, señora. Con su problema de la rodilla se tuvo que ir, está en Newell's ahora. Pero Olimpia, o sea, a ver, hay otro tema.
0: Sí.
1: Olimpia no es que ganó el clásico y todo bien.
0: Ah, ok. No ¿cómo está el campamento de Olimpia después de la victoria?
1: No, después
0: están
1: de la victoria,
0: contentos.
1: Súper bien, sí. Pero sí golpeó. A mí la no mucho, o sea, el amortiguó mucho la eliminación de la Copa Sudamericana esta victoria de ayer.
0: Ok.
1: Pero igual Olimpia tiene que. Olimpia tiene que ganar el. Yo no le pido ganar el clausura a Olimpia. Yo Olimpia.
0: Para vos el candidato es Libertad.
1: Para mí el candidato es Libertad, ¿verdad? Sí. Olimpia tiene que jugar la Supercopa de. La Supercopa contra el campeón de la Copa Paraguay.
0: Ok.
1: Si Olimpia llega a salir campeón. El campeón de la Copa. Si Olimpia llega a salir campeón de la Copa Paraguay. Y es el campeón con más puntos. Uh-huh. Olimpia, la Supercopa ya la tiene.
0: Ah, ok. Claro,
1: ¿cómo lo fue Libertad?
0: No puede jugar con.
1: No.
0: Olimpia. O se hace un partido igual contra
1: no,
0: alguien.
1: No, no se hace.
0: Esta vez no.
1: No, porque ya hubo un antecedente que fue Libertad. Ah, Libertad ganó la apertura, ganó la clausura y ganó la Copa Paraguay.
0: Ah, ok.
1: Y la Supercopa.
0: Automáticamente.
1: Automáticamente, okay. ¿Verdad? Y que creo que fue el único equipo de APF que salió campeón.
0: Que consiguió los tres torneos.
1: Los tres torneos, mirá, ¿verdad? Y bueno, a ver, la Copa Paraguay viene de 2019 recién. Uh-huh. Pero después, en el campeonato de los demás partidos, no hubo mucha incidencia.
0: Ok, no ha pasado mucho en verdad. Pero la punta sigue siendo el 2 de mayo, ¿verdad?
1: La punta sigue siendo
0: el 2 de mayo. Lo escolta el equipo de Libertad.
1: Libertad.
0: Y Triniense, ¿verdad?
1: Esos son los... Sí, sí. Ameliano le ganó 3-1 a Recoleta. Uh-huh. Rubiño y Triniense empataron 0-0. Sí, tengo acá a mano justamente. 2 de mayo con 13, Libertad 12, Triniense 11, Olimpia y Ameliano con 9 puntos.
0: Ok.
1: Los principales colocados. En el acumulativo, acá es donde interesa. Si Libertad le gana hoy a San Lorenzo, le pasa a Cerro Porteño en el acumulativo.
0: Ah, ok.
1: Libertad tiene 43, Cerro 44. Y sí, porque Guaraní está muy atrás. Hoy Libertad puede ser Paraguay 3 en Copa Libertadores.
0: Ah, muy bien, muy bien. Paraguay, para la edición 2027.
1: Para la edición 2027. Okay. Toda vez que Olimpia sale campeón.
0: Ah.
1: Porque hoy Libertad puede clasificar a Copa Libertadores, ya sea fase de grupo o fase previa.
0: Okay.
1: El objetivo de Libertad es pasar a fase de grupo, que es
0: saliendo campeón.
1: Saliendo campeón, definitivamente. Bueno, fútbol internacional.
0: Sí. Enciso y su equipo consiguieron una victoria.
1: 2-1, victoria del Ipswich ante el Sunderland.
0: ¿Salió lesionado Enciso?
1: Sí, pero lo que
0: o pasa sea, se tiró. En un momento se tiró y dijo no sé qué y salió.
1: Sí,
0: qué linda bienvenida. Estaba 1-1 todavía el partido.
1: Estaba 1-1, sí. Después dio, marcó el segundo del Ipswich. Gran partido de Diego Gómez en Brighton.
0: Ah, ok.
1: 4-0 la victoria ante el Aston Villa.
0: Uh-huh.
1: Hoy se hizo oficial lo de Gustavo Gómez.
0: Sí.
1: Contrato hasta 2030 con el Palmeiras, ya lo hablamos la semana pasada.
0: Tuvo un homenaje por parte de la hinchada. Homenaje. Sí, tremendo.
1: Sheriff.
0: El sheriff. Así decirlo.
1: Ahí está, sí. Exactamente. Sí. Tiene el mismo significado. Sí. 412 partidos jugados con el Palmeiras, de 419 firmados en la planilla, 48 goles, 13 títulos, el más ganador en la historia del Palmeiras.
0: Impresionante.
1: Incluyendo 2 Copas Libertadores de América. Un logro que solamente lo ha logrado, si mal no me equivoco, Francisco Javier Arce Rolón.
0: Uh-huh.
1: Con el Palmeiras, ganar 2 Copas Libertadores. Aclaro, uh-huh, sacando los títulos de Olimpia, porque hay futbolistas como Jorge Walsh, como Ever Almeida, como Virginio Cáceres, que ganaron 2 Copas Libertadores con la camiseta de Olimpia.
0: Okay.
1: Sacando los títulos, sacando los futbolistas que ganaron la Copa Libertadores con Olimpia, Francisco Javier Arce y Gustavo Gómez, los que ganaron dos Copas Libertadores de América. Son dificilísimos.
0: Gustavo Gómez fue campeón acá en nuestro país.
1: Gustavo Gómez y con Libertad.
0: Con Libertad. Ah, ok.
1: Gustavo Gómez fue campeón con Libertad. Okay. Sí. Bueno. Recordemos que él es de las inferiores de Libertad.
0: Sí.
1: Oriundo de San Juan Bautista Misiones. Sí. El país se fue a la Argentina, ídolo en Lanús.
0: En Lanús,
1: de ahí se fue, después de ahí se fue al Milan.
0: De ahí pega el salto a Italia.
1: Sí, uh-huh, pero no, nunca se acostumbró, uh-huh, a lo que fue el Milan.
0: Tampoco tuvo paso por la Premier. No, ese paso por el Milan parece que le jugó en contra, en verdad, para quedarse en Europa. Porque no fue bueno su jugó pocos partidos, no era tenido en cuenta.
1: No se acostumbró a Milan. No se acostumbró.
0: Okay.
1: Y encontró su lugar en el mundo en el Palmeiras, un día... Voy a contar, siempre sí. digo, un día voy a contar la historia como Palmeiras le robó a Flamengo Gustavo uh-huh. Gómez. Uh-huh. Después, hoy esta semana ya se vienen los preparativos para el Rally del Paraguay.
0: Ah, sí,
1: que
0: exacto.
1: va a ser el jueves. Entradas agotadas para la largada simbólica que va a ser el jueves uh-huh. en el Sambódromo de Encarnación y la llegada, la premiación.
0: Recordemos que por primera vez no se va a hacer eso acá en nuestra capital. Todo se va a hacer en Encarnación.
1: Todo en Encarnación, sí. como fue el año pasado, en la edición pasada, cerca de 400.000 personas van a estar.
0: Impresionante, ¿verdad? Involucradas en todo lo que se va a vivir.
1: Sí, un crecimiento del 33% en lo que se va a recaudar en comparación. Sí. Un aumento en el 33%. Sí. Y ya están, los pilotos ya están. Son 60 tripulaciones, 10 de ellas en la categoría principal son 4, Rally 1, Rally Principal, Rally 2, donde tenemos representación paraguaya más alto nivel, Faus Aldívar y Diego Domínguez Bejarano, Rally 3, Rally 4 también, donde van a competir los principales pilotos paraguayos,
0: okay.
1: principales pilotos nacionales. En Fórmula 1, ayer, gran victoria de Lando Norris.
0: Sí.
1: Sí, ya te vi el video cómo se pegó Verstappen.
0: No. Todavía no hice el repaso deportivo en esa parte.
1: En el cierre de la primera vuelta, Verstappen.
0: Rapidísimo, por así decirlo.
1: Lo que pasa es que llovió antes de. Y se fue por la pista mojada, por la parte mojada de la pista. Y ahí tuvo un fuerte choque. No hubo ningún inconveniente, por suerte para el piloto. Lando Norris primero, Andrea Kimi Antonelli segundo, George Russell tercero. En la despedida de Sandbord. Como circuito. Sí,
0: y eso que era la carrera pensada justamente para o sea, era como un homenaje también para él. O sea, se preparó para que la fiesta sea de Verstappen.
1: Claro, pero no pudo ser así. La próxima carrera va a ser dentro de 2 semanas en Monza, donde sí ya vamos a tener Fórmula 2, donde sí ya vamos a poder ver a Joshua Duxen, el piloto Barreté, el piloto paraguayo, y lo vamos a poder ver Fórmula 2, Fórmula 1 en 2 semanas.
0: Okay.
1: En la semana del 3 al 6 de septiembre.
0: Monza también es otro que se está. Otra de las sedes que estaba siendo muy cuestionada en su momento. Y que me habías contado que no se estaba haciendo más inversión en ciertas localidades.
1: Esa es Imola.
0: Ah, Imola, perdón.
1: Es Imola. Cierto. Que hay una posibilidad de que se cierre la temporada en Imola. Toda vez que no se resuelva la cuestión de Medio Oriente.
0: Ah, okay.
1: Si no se resuelve la cuestión de Medio Oriente,
0: el cierre sería ahí.
1: El cierre sería en Imola. Imagina Fórmula 1 en el invierno europeo en Imola.
0: Sería complicado también. Y después el que me habías dicho que no estaban haciendo tampoco inversión eran los alemanes.
1: Alemanes sí. En Hockenheim, en Nürburgring, lo que ya.
0: Nürburgring es el que ya nos tiene.
1: Sí, okay. Porque ya es para gran turismo, las medidas de seguridad, pero en Hockenheim sí.
0: Okay.
1: Hay 4 sedes. Kyalami en África. Algarve, Portimón, que va a volver a la Fórmula 1. Otro es Hockenheim, en Alemania. Y el otro que se está preparando es Buenos Aires.
0: Ah, ok.
1: Buenos Aires. Okay. Así como ahí.
0: Ya tuvo visitas, hicieron tipo unas muestras y qué sé yo. Pues había. ¿Quién fue el de los pilotos que vino que estuvo corriendo por una de las avenidas? No hace mucho se hizo una demostración.
1: ¿El de Colapinto?
0: Colapinto estuvo haciendo unas demostraciones y todo lo demás. Y eso son como llegadas, vamos a decirlo. Si bien los traen marcas, por así decirlo, van probando, van midiendo la temperatura del público principalmente, porque necesitan que la gente asista.
1: 500.000 personas estuvieron en los jardines de Palermo en la ciudad de Buenos Aires.
0: Esa vez.
1: Y eso sorprendió a la administración de la Fórmula 1.
0: Sí.
1: Como un piloto argentino de media tabla para abajo, por así decirlo, reúna semejante cantidad. Y hay que entender también una cuestión. Argentina es un país fuertemente ligado a la historia de la Fórmula 1.
0: Sí, claro.
1: Fangio, José Froilán González, Reutemann en los 80, ahora Colapinto. O sea, Argentina tiene esa cultura tuerca.
0: Sí, sí, sí.
1: Y en Fórmula 1. Y ahora se está preparando el autódromo de la ciudad de Buenos Aires para que ya el año que viene albergue ya la fecha del MotoGP, ya preparándose para una posibilidad, porque es, repito, mucha plata a traer a la Fórmula 1.
0: Claro. Empezando desde la logística y todo lo demás, es un evento muy grande, en verdad.
1: Sí.
0: Ojalá. Siempre es bueno que ese tipo de eventos lleguen a la región. San Pablo tiene hasta
1: 2030 el contrato. Ahí no me va a sorprender, se estaba hablando ayer, ¿verdad? En privado. A mí no me va a sorprender que un año sea San Pablo, otro año Buenos Aires, otro año San Pablo, otro año
0: Puede
1: Buenos
0: ser,
1: Aires.
0: Sí.
1: Como lo es en el fútbol americano.
0: Sí, podría
1: el fútbol
0: ser.
1: Americano hay un partido que se juega en San Pablo, se juega un año, en Río de Janeiro el otro.
0: Sí.
1: Y así intercalen los escenarios para que haya una mayor fanaticada de la Fórmula 1.
0: Sí, sí, sí. Que van haciendo expansión también y van acercándose a esos tipos de deportes. ¿Hay algo más en los deportes que nos haya quedado?
1: No, tenemos todo. Bueno. El miércoles ya vamos a hacer previa Copa Paraguay.
0: Okay.
1: El cierre del campeonato, ya la antesala del Rally del Paraguay, que va a ser un evento único y sin precedentes. Como ya lo disfrutamos el año pasado, ahora este año lo va a hacer mayor aún.
0: De lo que me estaba fijando, por lo que dice meteorología, va a ser una semana calurosa.
1: Sí.
0: No sé si en el sur va a mantener, eso no me fijé, pero al menos acá en la capital va a ser mucho calor y creo que también para lo que es el rally en sí va a tener buen clima.
1: Va a tener buen clima. Me olvidé de algo, lo de Haaland.
0: Me pidió Santi, cierto.
1: De Haaland.
0: Que nos había dicho, que se rapó.
1: Se rapó y de hecho le llamó a Guardiola. Le llamó a Guardiola a decir, ¿por qué te cortaste? Lo de Haaland que se cortó y hay que ver si no tiene el de Sansón o...
0: ¿Pero jugó ya o no?
1: Sí, jugó, pero
0: ¿ya jugó?
1: No.
0: ¿No anotó?
1: No.
0: Uy, entonces debe estar juntando los pelos del suelo, pero como loco.
1: Porque lo de Haaland...
0: No hizo nada con su pelo, debería haber hecho algo con su pelo, ¿verdad?
1: Sí, tenía que...
0: Algo tenía que hacer, una peluca, algo y tener ahí por las dudas por cualquier cosa.
1: Sí.
0: Bueno, a mí sí te acordaré de otra cosa, al verlo de Haaland, lo seguía la cobra.
1: ¿Viste?
0: Se afeitó.
1: Sí, se afeitó.
0: Parece Homero Simpson, parece.
1: ¿Viste lo de Dao?
0: El Dao no vi nada. ¿Qué hizo?
1: Y él...
0: ¿Que intentó trabajar? Era
1: no,
0: eso.
1: Lo no, del... Que es padrino.
0: Es
1: padrino de un bebé.
0: De un bebé, cierto. Luego pensé que era eso que se quiso trabajar en un lugar y muy
1: la
0: torpe.
1: Así es la hija de Ricardo Ford.
0: Marta, okay.
1: La que
0: okay.
1: Cajera en un supermercado.
0: Cajera en un supermercado por un día.
1: Loco, ¿no? Como el sueño.
0: Sí.
1: Pero lo de Dao Senesen, una pareja de jóvenes que le
0: Seguidores.
1: Y que de madrugada le colocaban sus. Uh-huh. Los videos. Y él le reconoció el bebé, ya nació el bebé. Ajá. Y se termina siendo el padrino.
0: El padrino, sí. Eso lo vi, él trajeado así con un moñito y todo, un smoking ahí que asistió a la ceremonia.
1: Sí.
0: Bien por él también. Lo de la cobra sí me llamó mucho la atención porque él hizo público en un tweet el chat con su mamá donde le contaba, perdí una apuesta, me tengo que afeitar. Y su mamá le dice, no hagas, qué sé yo, desastre, no.
1: Sí.
0: Y él le dice, tipo, mamá, yo pensé que vos por lo menos me ibas a decir, bueno, tranquilo, mi hijo, igual, qué sé yo. Pues su mamá no quería.
1: No quería saber nada la mamá, por eso.
0: Pero se hizo eso.
1: Bien,
0: y, Es raro. es de los casos que generalmente si te afeitas, si usas mucho tiempo barba y te afeitas, generalmente todo el mundo te dice, te ve más joven. Pero en el caso de la cobra, lo hizo, se ve más viejo. Sé por qué, pero bueno, listo. Me acordé con lo de Haaland nada más. ¿Y lo de Haaland por qué fue? Se le antojó. Cortarse el pelo y...
1: Lo que pasa es que no tuvo ninguna nueva temporada, nuevo recorte.
0: Ah, ok.
1: Último,
0: porque lo vi también en redes y quería saber exactamente esa novela. Julián Álvarez.
1: Bueno, lo de Julián Álvarez...
0: En el Atlético de Madrid.
1: Va a haber una reunión de emergencia entre Miguel Ángel Gil, el dueño del club, Enrique Cerezo, presidente, y Diego Pablo Simeone, entrenador, para solucionar el tema de Julián Álvarez. El libro de pases en Europa cierra el viernes.
0: Ah, ya nomás, esta semana.
1: Ya, y...
0: ¿No quiere él estar en el Atlético de Madrid?
1: A él le prometieron que le iban a buscar, que iba a salir en esta temporada.
0: Okay.
1: Y lo que cuentan en Argentina es que el Atlético de Madrid no cumplió.
0: No cumplió.
1: Y es por eso, ayer empató, Julián Álvarez no... O sea, se fue solo, no formó parte del saludo del
0: equipo.
1: El equipo por decisión del club.
0: Uh-huh, sí.
1: Y el Arsenal estaba para fichar a Julián.
0: Le vendría muy bien también entonces. Bueno, don Kevin, nos reencontramos nosotros el día miércoles.
1: El día miércoles.
0: Ahí está. Nosotros tenemos más beats para vos.
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Tres minutos para alcanzar el mediodía. Nosotros queremos contarte que la invitación para ir a la van premier de La Guerra de los Últimos va para Alicia Villamayor, que se anotó obviamente a través del WhatsApp. Ya le vamos a dar todas las indicaciones para que pueda pasar a retirar su invitación. La van premier es mañana, martes 25, a las 19 horas, en el cine Multiplaza. Esta

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2: Señores, sean muy, pero muy bienvenidos a una nueva edición de Pasión Estudio a través de Radio 7. Pero antes de arrancar, vamos a poner lo importante. Adelante, mi querido Rodi.
3: Lo hizo Romeo, Romeo,

0: gol de Olimpia, de Olimpia, de Olimpia, de Olimpia, del tanque del este, Hugo, Hugo Sandoval, señoras y señores, por fin Romeo, por fin te decidiste a soltar en el momento clave, en el momento preciso, y Sandoval, el tanque del este, convierte en un superclásico, Olimpia que lo perdía, lo pasa a ganar, Olimpia lo da vuelta, señoras y señores, jugando de local aquí en el Defensores, Olimpia, Olimpia, Olimpia, Olimpia 2, el tanque del este, Hugo Sandoval lo hizo, Olimpia 2, Cerro Porteño 1.
1: Pero qué golazo, excelente jugada individual de Bernardo Romeo Benítez. ¿Cómo te va? ¿Cómo te va? Vas a la cancha. No, mentira. Señores, sean bienvenidos a una nueva edición de Pasión Estudio a través de Radio 7. Me llaman... No, no.

0: Me llaman Romeo. Me llama Nicolás Martínez, soy curita, su servidor. Y les voy a dar la bienvenida a este nuevo programa de Pasión Estudio. Antes de arrancar, presentarles a dos personas que están muy felices. Igual que yo. Una de ellas, arquera del Club Nacional. ¿Cómo te va, mi querida Ara Urañona?
1: Buenas tardes, curita, los oyentes de Radio 7, olimpistas del mundo, como nos gusta decir. Feliz porque fue la victoria de ayer de Olimpia. Realmente vimos puntos muy altos, un equipo que juega bien, pero la duda siempre es una. Pero obviamente vamos a ir desglosando eso a lo largo del programa. Así que hacelo, curita, preséntalo a él.
0: Aquí. 30 años de trayectoria y 30 años más de vigencia. Su nombre, más feliz que todos nosotros, ¿no? El más feliz de la mesa. ¿Cómo te va, mi querido Marcelo Martín Orué?
2: Hola, curita, hola, Ara, Franco, a los compañeros, a la gente de Radio 7, 107.7. Bien, acá estamos, siempre estamos bien. Después de todo lo que dejó el clásico, porque hay mucho por hablar, mucho por decir. Lo primero y más importante es que ganó el mejor de los dos y ganó el equipo que siempre quiso ganar. Después tengo algunas cositas. Una tiene que ver con Olimpia y dos, con Cerro y concretamente sobre su... Creo que todavía sigue siendo el entrenador, ¿verdad? Creo que Ariel Holland sigue siendo el entrenador de Cerro Porteño. Dos cuestiones sobre él. Por supuesto, vamos a estar analizando todo lo que dejó el clásico con la gran alegría de la gente de Olimpia. Y una vez más, la decepción, la desazón del pueblo cerrista.
0: ¿Cómo te va? ¿Cómo te va? Hola, Franco. ¿Cómo te va, mi querido amigo?
3: Estaba mal físicamente. Estaba mal económicamente. Ya estoy mal mentalmente. No lo entiendo. No, es triste. Ya veo el chat que está con todo. Franco ya salió de su cueva. Qué feliz estás, curita. Asco me da el chiste que me tiraron en Instagram, porque sé que fuiste vos.
0: ¿Cuál?
3: O ya sabías.
0: ¿Cuál chiste?
3: Sos un traidor, puta. Sos un puerco. Sabes bien lo que hiciste. ¿Vos no viste?
0: ¿Te no vieron? ¿Cuál?
3: Y el mismo chiste que hiciste vos acá tiraron después en Instagram.
0: ¿Cuál chiste?
3: El del 6-7. ¿Vos tenías algo que ver ahí, curita? ¿Te acuerdas que curita dijo?
2: Sí.
3: ¿Lo del Vasco eran 66?
2: Sí, me acuerdo.
0: Ganó Olimpia, mi querido.
3: Hicieron
0: Franco
3: el mismo chiste, hicieron el Instagram. Dios mío, vean el Instagram de Olimpia.
0: ¿Cómo le va al feliz pueblo franjeado que nos está escuchando ya a través de Radio 7, a todo el chat que tenemos acá?
3: ¿Vos entendés
0: olimpistas,
3: que se creó este proyecto, ese triste proyecto, ¿verdad? Que del que formo parte. O sea, de mi lado, ¿verdad? Triste porque una vez nomás ganamos el clásico. Me puse a hacer cuenta, una vez ganamos el clásico desde que se creó este proyecto, Marce. O sea, 3-4 años ya tenemos.
1: Tengo un dato.
0: Adelante.
1: Team Paint tiene la misma cantidad de clásicos ganados que Cerro Porteño en 4 años.
3: Y literal. Es real.
1: Uno por lado.
3: No es mentira. Desde que se creó este proyecto ganamos una vez el clásico. Ya es increíble.
1: El de Ciudad del Este, ¿verdad?
3: El de Alicea.
0: Triste imbarete pueblo azulgrana.
3: Quiero decir nomás que no entiendo mucho lo de Holland. Ese cambio de Super Ramírez a mí me dio...
0: Y Franco...
3: Todas las enfermedades posibles me agarró en ese momento al ver el cambio de Super Ramírez.
0: Metió un lateral derecho para cuidar el resultado.
3: 2-1 mete un lateral derecho y lo pone de volante. Te juro por Dios que no...
1: Vos sabés que estuve viendo muchos hinchas opina y poco se habla del último gol que falla Liceda. La manera en que pega esa pelota.
3: No, eso lo es. El que robó Vegetti.
1: También.
3: Y el que cerró. No, pero Cerro no buscó ganar. Como dijo Marce, Cerro se resguardó en el clásico. No es que Cerro fue el que buscó proponer. Cerro buscó tener la tenencia del balón. No, Cerro salió a aguantar, muchachos. Cerro
2: ¿De verdad?
3: Salió a aguantar y es la verdad, y es tristísimo, y como los perros te joden, de te hockey, es cierto, que demostró Ariel Holland, ¿verdad? Y sigo insistiendo, Cerro va a recuperar el sentido de pertenencia cuando juegue con los chicos de la casa, y eso va a ser en Copa Paraguay.
1: Hay tres nombres que suenan para posibles reemplazos de Holland.
2: Está bien, suenan nombres. Holland sigue siendo. Holland sigue siendo, por lo menos hasta ahora que empezamos el programa, el entrenador de Cerro Porteño, porque él no renunció.
1: Sí.
2: O sea, si él renuncia, los directivos le dicen, sí, gracias.
3: Andate, por favor, no te pagamos.
2: Están negociando. La última información es esa. Están negociando la salida. de Ariel Holland. Le van a proponer, de hecho ya le propusieron algo, para no pagar toda la cláusula de rescisión, una cierta cantidad, para que se vaya. Obviamente no están dadas las condiciones para que continúe. Ahora bien, hay algunas cosas que a mí me quedaron de lo que dijo, independientemente de cómo jugó Cerro, que estoy de acuerdo y lo dije al comienzo, Cerro jugaba a no perder, y terminó perdiendo. Por lo general, cuando jugás a no perder, a empatar, terminás perdiendo, que es lo que le pasó. Pero quiero resaltar solamente dos cosas de la conferencia de prensa de Ariel Holland, que a mí particularmente me llamaron la atención.
3: Gracias a Dios no vi.
2: Bueno, yo sí vi. Una, cuando habló del partido, él dijo partido parejo. Yo no vi un partido parejo. Yo vi un equipo que tuvo siempre la iniciativa, que fue para adelante, que quiso ganar el clásico y lo ganó.
0: Merecidamente.
2: Que fue Olimpia. Y otro, Cerro, que entró a especular, a defenderse, a que no le hagan goles, que se fue a los vestuarios ganando inmerecidamente la primera etapa. Es cierto que Olimpia tampoco le generó mucho, pero vos veías que un equipo iba para adelante. Sí. El otro solamente se defendía. Y si por ahí podía hacer un gol, que lo hizo, que fue lindo gol, dicho sea paso, bienvenido sea. Pero no, yo no vi un partido parejo que los dos y buscaban el arco contrario. Uno buscaba el arco contrario y el otro se defendía. Y es lo que yo vi al menos.
3: Me muero porque repitas, Marcelo, de la mandíbula cristal. ¿Qué pasó exactamente?
2: Sí, Cerro, mismo. En 5 minutos.
3: En 5 minutos recibió un gol, Cerro Sabatata,
2: se,
3: no sabe
2: se vino
3: qué
2: abajo,
3: hacer, recibe un nocaut y
2: se vino,
3: ya
2: se va. Recibió un golpe y el segundo y chau, se acabó el partido. Cerro podía estar jugando hasta ahora y tampoco iba a empatar. Tampoco. Y lo otro, esto sí que a mí ya me parece grave. Grave. Creo que no tenemos esa parte porque no encontré, pero yo escuché y seguramente el chat lo va a confirmar. Holland dijo en la conferencia de prensa que la Copa Libertadores de Cerro fue extraordinaria, pero no estoy exagerando. Dijo que la Copa Libertadores que hizo Cerro fue extraordinaria, textual, la palabra que utilizó, extraordinaria. Hicimos una Copa Libertadores extraordinaria. Hermano, octavo de final, ¿cómo te eliminaste?
3: No es nada.
2: Octavo de final, ¿de qué? ¿Cómo pico va a ser extraordinario si vos te eliminaste en octavo de final? No sé si llegaste a la final. Si llegaste a la final o salí campeón, ¿qué vas a decir? Octavo de final, cuanto mucho lo que podés decir, hicimos una fase de grupos extraordinaria. Hasta ahí te puedo aceptar. Una Copa Libertadores extraordinaria cuando te eliminaste en octavos de final.
3: No existe.
2: No existe eso. No existe. Yo dije, pero habré escuchado mal, dije yo. Y no, después vi algunos cerristas que se dieron cuenta al instante y también reaccionaron mal, porque no podés decir una copa extraordinaria cuando un equipo que quiere salir campeón y vos te eliminaste en octavos y decís una copa extraordinaria. Imposible.
0: Imposible.
2: Imposible. Entonces, yo no sé, no están dadas las condiciones para que continúe, pero tiene que haber un acuerdo económico. Los números que yo manejo, o sea que yo, como información y que escuché por allí, ¿verdad? Ya se fueron dos que son del Consejo Futbolístico. Uno es Hernán Díaz.
3: Hernán Díaz, sí.
2: Ellos renunciaron.
3: Sí.
2: El otro creo que es de apellido...
3: No recuerdo.
2: Pérez, pero... ¿puede ser?
3: Sí, sí, sí.
2: Bueno, dos, ya, afuera. Pero renunciaron.
3: El Consejo de Fútbol.
2: Consejo de Fútbol.
3: Boca.
2: Consejo de Fútbol, que no sé qué función cumplía, dicho sea paso. Porque en Cerro también eso es un otro tema a analizar.
3: ¿Y el fútbol faltó? En Cerro.
2: Por eso.
3: Bueno. Mucho fútbol faltó.
2: Dicen que el cuerpo técnico de Holland gana... $80,000. $80,000.
1: Cuerpo técnico completo.
2: Sí, no es tanto. Dentro de todo no es tanto, porque Fossati ganaba mucho más. Dicen, el ofrecimiento sería o habría sido 3 salarios. Te pagamos 3 salarios y te vas.
3: 200.
2: Llegamos al acuerdo y te vas. Si no, tenés que pagar toda la cláusula. ¿Por qué? Él no renunció.
1: ¿Hasta cuándo había... contratado Cerro a Holland? Inicio de 2017.
2: Sí, sí, y por eso.
1: La mitad del año que viene.
2: Están negociando, el ambiente no está, porque se había hablado primero de que le iban a dar hasta el partido de ante Libertad, y Cerro tiene Copa Paraguay antes, y pierde el partido de Copa Paraguay, menos va a llegar al partido de ante Libertad en la próxima fecha. Así que, la verdad, vos ves jugar al equipo de Cerro y vos decías... Bueno, viene de quedarse fuera de la Libertadores, tiene la gran oportunidad ahora de levantarse ante el tradicional rival, y Cerro va a dejar el alma en la cancha y va a ir para adelante y va a tratar de pasarle por encima a Olimpia, y nada de eso se vio, nada de eso ocurrió. Cerro fue un equipo miedoso, temeroso, frágil como siempre, y en 5 minutos Olimpia le hizo 2 goles, y si Olimpia seguía atacando le iba a hacer algún gol más, porque es más equipo, al menos fue más equipo el conjunto franjeado en el partido del domingo, de ayer. Y bueno, no sé cómo se va a recomponer Cerro de esta situación. Porque Haaland, desde que llegó, la verdad, fue poniendo excusas.
3: Siempre.
2: Fue poniendo excusas. No, que el equipo no está bien, que esto, que hay que hacer la pretemporada, qué sé yo. Y tuvo toda la pretemporada. Y trajo equipo, trajo jugadores que no le sirvieron. Que alguno ni siquiera lo pudo inscribir para Copa Libertadores. O sea, yo no escuché nada de mea culpa en la conferencia de prensa. Cuando le preguntaron, ¿usted tiene fuerza, ganas de seguir? Dio vuelta por allí, no dijo nada concreto. Yo no sé si los jugadores le creen. ¿Vos veías algunos jugadores de Cerro que decís, ¿están todavía para vestir la camiseta de Cerro Porteño?
3: Por el Pirida Mota, ese medio campo, te juro por
2: Dios. ¿Están todavía para vestir? Vos te vas y traes un número 9, pagás una fortuna, un sueldo impresionante, un contrato, no sé, de 3 años, 4. Esto lo dije en su momento, no ahora, por un jugador de 37, 38 años. La verdad, no entiendo. Yo, la verdad, no entiendo. Y bueno, así le está yendo a Cerro Porteño. Habrá que ver cómo continúa esto. Y cortito, Curita, algo de Olimpia, pero para tratar también de entender, porque yo siempre utilizo la frase no entiendo. Y la verdad que no entiendo. Hay cosas que no entiendo, como esto de Haaland. Quiero que me confirmen, si ustedes saben, ¿cómo se llama el chico que jugó de 9 en Olimpia ayer?
0: Thiago Caballero.
2: Él sale acalambrado. Puede dar toda la impresión de que él sale del partido acalambrado. Esa es la impresión que dio en la cancha. Es la impresión que da. No te podés acalambrar a los 60 minutos cuando tenés 21 años y no jugás nunca. No jugás nunca. La impresión que dio es que ese chico salió acalambrado.
0: Yo de Thiago Caballero, si bien es cierto, salió acalambrado, quiero destacar su partido.
2: No, yo no digo que no haya jugado bien.
0: Tenés razón, si salió acalambrado no puede ser.
2: 20 años, no sé cuánto tiene, 21, no juega nunca, puede salir acá. Si me decís que Richard Ortiz salió acalambrado, bueno, está bien, tiene 50 años, perdón, estoy exagerando, vive lesionado, volvió después de mucho tiempo, qué sé yo. 21 años tiene, no juega nunca, no puede salir acalambrado a los 60 minutos y la impresión que dio es que sale por un calambre. Esas son cosas que por eso no entiendo. Quiere decir que allí hay algo que está fallando. Un chico de 21 años no puede salir acalambrado a los 60 minutos cuando no juega nunca.
0: Es cierto.
2: No juega nunca.
1: Capaz, o sea, justamente le haya pasado factura a eso, Marce, porque la intensidad del partido, o sea, el ritmo del partido que tuvo Olimpia ayer fue muy de alta exigencia.
2: Estoy de acuerdo, pero 20 y pico de años, la oportunidad de su vida, y te acalambras, evidentemente algo va a tener que trabajar él. Sí. Algo va a tener que trabajar en ese aspecto, porque no te puede pasar. ¿Le pasó? No te puede pasar.
0: Yo estoy de acuerdo, siendo que tiene 21 años, juega regularmente en la reserva, no tiene minutos en primera, es raro que haya salido acalambrado. Pero además de eso, de verdad quiero destacar el partido que hizo Thiago Caballero, porque hizo un partidazo.
2: No jugó bien.
0: Bajó todas.
2: Jugó bien.
0: Ganaba el 1-1, soltaba bien el pase. Varias veces lo vimos girar jugando de 9. Y a mí me gustó. No te voy a decir que encontramos el 9. Pero me da una mejor sensación que otros delanteros. Y yo creo que puede llegar a jugar mejor, incluso si juega un poco más acompañado. Pero bien, Thiago Caballero. Bastante bien. Igualmente, respaldo lo que vos decís, Marce. Con 21 años, jugando 60 minutos, un superclásico, no te puedes acalambrar. Es la realidad. Lo del chico es lo mismo de cuando te vas a agarpar. No.
2: No, tranquilo nomás, muchachos.
0: Y otra cosa, realmente, hay que rescindir contrato, nadie es indispensable, dice. Otra cosa que quiero destacar es el partido de Fernando Cardoso. Que si bien es cierto, no es un tipo que goce de virtudes técnicas, cada clásico juega tan bien que uno no entiende cómo juega el siguiente partido de una manera no tan buena. El partido de Fernando Cardoso fue señorial en términos de entrega, en términos de verticalidad, de cobertura defensiva e incluso hizo una asistencia. Señorial el partido de Fernando Cardoso. el que no me gustó a mí, y no entiendo cómo sigue siendo el primer cambio en el Olimpia, es Richard Sánchez, que sigue prófugo. No lo vemos a Richard Sánchez. ¿Qué pasó a Richard Sánchez después de esta lesión? ¿Qué cambió después de esta lesión? ¿Cuánta razón tenía Robert Singer con Cachorro Sánchez? Me dio pelín. Porque me parece que no da para más en Olimpia. Y guarda, fin de año la dirigencia, si deciden comprar el pase del Cachorro Sánchez. Otro partido que quiero destacar, me gustó muchísimo Mateo Gamarra.
2: Jugó bien. Jugó muy bien.
0: Los pases que hacía. Bien.
1: Solo... De hecho, él da el pase para el primer gol.
0: Imagínate. Bien, Mateo Gamarra. Tutu Vargas también, que vamos a decir Tutu Vargas. Incluso el ingreso de Raúl Cáceres fue bueno para Olimpia. Team Payne, que se nota que necesita entrar, estar en forma, necesita más minutos, necesita un poquito más. Pero los primeros 30 minutos de él fueron muy buenas.
2: Yo creo que jugó bien. Tuvo nomás un par de pifiadas y un par de errores así técnicos. Pero por lo menos en ataque anduvo bien. Pero vos estás nombrando 4 o 5 jugadores de Olimpia. ¿En Cerro quién te gustó, Franco?
3: Nadie.
2: Ninguno, ¿verdad? No hay, ¿verdad? Es difícil.
3: Fabri Domínguez no hizo mucho. Creo que fue importante en ese gol de Cañete. Pero Cañete podría llegar a ser, pero de a poquito. Da puchito, nadie,
2: por eso no encontrás, buscá, porque Vegetti desaparecido, Iturbe desaparecido, Alicea desaparecido, bueno, ni qué decir,
3: Robert Piri, Marco, por ejemplo, con
2: Jorge Morel,
3: sí. Qué puta, o sea, no vas a encontrar un jugador que haya hecho bien las cosas.
2: Chaparro jugó mal.
3: Denis Rodríguez, que ingresa de suplente, se merece estar viviendo la situación que está viviendo el club guaraní, porque para eso le da el cuero. Denis Rodríguez tiene que estar en Guaraní pasándola mal, no en Cerro gozando de un buen sueldo. En Guaraní juega bien, ahí tendría que estar sufriendo con el resto de la institución. Al pedo se lo trae Denis Rodríguez, tipo inútil. Perdón si voy a putear, porque estoy enojado con absolutamente todos los jugadores. No hay un jugador, ni los cambios, Marce, ni los cambios. No hay nadie para destacar en Cerro Porteño. Y el menos destacado de todos termina siendo el director técnico, Holland. El punto más bajo de Cerro Porteño fue Holland. Sí. Es increíble la situación en la que estamos viviendo. Ya es Argel, trae jugadores, no sé si trae jugadores porque pide el técnico o porque necesitas. Ariel Gamarra es un crack, dice acá. Ariel Gamarra, un pelotudo andante con dos patas que viene a cobrar plata.
0: No tiene marca. Gamarra
3: es un burro. Todos son malos. Todos son absolutamente malos. Sigo insistiendo, Cerro tiene que empezar a plantear jugar con mitad ahí de la casa y ya está. ¿Qué va a hacer? Van a plata por lo menos haciendo crecer jugadores de tu cantera. Nada más podemos pelear, no vamos a pelear el campeonato. Ya no bajamos de Copa. Vamos a terminar tratando de hacer las cosas bien en Copa Paraguay. No. Está fundido. O sea, los últimos 6 meses Cerro y yo son para hacer skip. Sí. Para adelantar, como si fuese YouTube.
0: Hay que hacer. Somos conscientes de que a Cerro Porteño lo único que le queda es la Copa Paraguay para aspirar a un torneo internacional, un torneo que nunca ganó.
2: No, yo creo que el acumulativo puede entrar todavía, por el acumulativo no creo que pueda ganar este campeonato, está muy lejos.
3: Lejísimo.
2: Y así como juega, es imposible, pero por el acumulativo no está tan lejos, obviamente que tiene también la Copa Paraguay, pero para que tengan una idea de cómo está Cerro hoy, van 6 fechas de este campeonato. Cerro tiene 6 puntos. Perdió 4 partidos y ganó 2.
3: Vos me estás diciendo que el promedio de Holland, el técnico visionario que viene a Argentina, que viene a ganar todo, que ya ganó Copa Internacional, es de 1 punto por partido.
2: En este campeonato sí.
3: ¿Qué hijo de puta? Bueno,
2: tiene 6 puntos. Solamente tiene más puntos que los dos equipos que están en zona de descenso. Es San Lorenzo y que Rubio Ñu. Después hay otro equipo que tiene 6 como Nacional, pero bueno, Cerro tiene 6. Solamente que esos dos equipos tienen más puntos Cerro. Y un detalle más. De los 6 puntos que tiene Cerro, que son 2 victorias, ¿saben a qué equipo le ganó Cerro en este campeonato? A Luqueño, que es un desastre.
1: Y a San Lorenzo.
2: Y a San Lorenzo, que es peor. Y a San Lorenzo le ganó 1-0, ¿se acuerdan? Que San Lorenzo falló un penal.
1: Sí.
3: No, increíble además. O
0: sea, no. Si hoy gana Luqueño, no sé, Cerro queda décimo.
2: Sí, por eso. Es pésima la campaña. Y no sé cómo puede salir de esta situación. Hay jugadores que evidentemente ciclo cumplido.
3: Cecilio, ciclo cumplido. Iturbe, ciclo cumplido. Jorge Morel, ciclo cumplido. Hay un montón de jugadores ciclo cumplido. O sea, te juro por Dios que es para cerrar. No trae más nadie, pues no, evidentemente cerrar ya no va a traer más nadie. Cerrar el mercado fichaje, tratar de vender algo si puede.
2: Bueno, ahora parece que se confirmó lo de
3: Matías Damián Pérez.
2: Se va por una buena plata, por al menos por lo que leí, ¿verdad?
3: Aunque sea, ¿verdad? De lo poco que tuvo Cerro este año positivo fue Matías Damián Pérez y ya se va. Así es, muchachos, no hay nada ni para analizar, ni para ver, un desastre absolutamente todo, panorama negro, no hay nada lindo, no hay nada bueno, no hay nada que nos pueda llegar a dar una alegría. Es esperar 6 meses, bueno, ¿cuánto queda? No son 6 meses, ¿cuántos son? 4 meses y arrancar.
2: ¿Podemos ver la opinión del hincha? Yo no vi todavía el material.
3: Adelante, hincha
2: olimpista. ¿Podemos ver?
3: Están felices todos.
2: ¿Podemos ver la opinión del hincha, por favor? Adelante.
4: Opinión del partido.
5: Aura franjeado.
6: Farmeando aura como dicen los jóvenes. Cerrito. Besito.
7: ¡Ponte limpia, carajo!
8: Hijo nuestro siempre, hijo nuestro.
9: ¡Vamos, limpia, carajo!
10: ¡Dale, limpia, carajo!
11: La costumbre, la costumbre.
12: ¡Vamos, limpia, carajo! Franco de Arroz, le tenés adentro.
13: ¡Soy un colorado! ¡Soy un colorado puto! ¿Qué es lo que me va a decir?
14: Olimpia es lo más grande que existe y siempre va a ser los cerros hijos nuestros. Guante siempre.
15: Guantenlo, hijos.
16: Y le cogimos la cerrita.
17: Excelente partido. Una vez más, este es un clásico, ganarla. Esto es inútil. Para ustedes, 25.
18: ¿Sabes qué difícil?
19: Qué difícil.
18: Que nuestro amigo que está allá en el canal pueda tener una sonrisa para un clásico.
20: ¡No! Súper bien. Este es la Olimpia que queremos. Después del bajón que tuvimos en la Sudamericana, pero ahí estamos siempre alentando.
21: Y la verdad que con esto, fin del ciclo de Holanda.
22: ¡Campeón, campeón!
23: ¡Olimpia, carajo, la puta madre!
24: ¡Jugó Tipei! ¡Ganó Olimpia!
25: ¡Vamos, vamos!
0: ¡Qué bien,
3: qué asco, qué asco, qué asco, qué asco, qué asco, qué asco! Y ese colorado, 0-24,
0: Olimpia. 0-24, sí.
3: Estamos arre.
1: Rodi, vení conmigo, por favor.
0: Tira
1: a pleno y tensión. Vamos con la primera info. Lo confirma Germán García. Lo confirma Germán García. Olimpia avanza para fichar a Matías Galarza en este mercado de pases, que se cierra el día viernes. El conjunto franjeado está negociando una cesión hasta diciembre del año 2027, con obligación a compra en caso de objetivos cumplidos. River Plate está abierto a esta operación y podríamos tener más información sobre este fichaje en los próximos días, incluso horas.
0: 18 meses, me parece ideal contarle a la gente que sí puede jugar torneos APF, aunque se haya inscripto, aunque haya firmado planilla en otra liga, por un vacío legal que tiene justamente la Asociación Paraguaya de Fútbol, que no importa haber firmado una planilla, él no tuvo minutos en el conjunto argentino. Además de eso, informa también Chipi Vera, en caso de no cerrarse la llegada de Gabriel Ábalos, él ha apuntado a un jugador del CSKA de Moscú, Saúl Guaripara. Eso es lo que está manejando ahora mismo la información Olimpia. No se descartan 3 fichajes, capaz sean solamente 2, pero Olimpia está apuntando a traer un número 9 y a Matías Galarza. Esas serían las prioridades. Sí,
1: espera, también, pero, antes de marcharse,
0: Guaripara.
3: Guaripola lo veo, ¿no? Guaripara, ¿no?
1: También informa Chipi Vera que Olimpia está avanzando en la contratación de Fabián Balbuena y que ya hay acuerdo con el jugador y que solamente resta el visto bueno de Gremio.
0: Saúl Guaripara.
3: Guaripola.
0: Guarirapa, yo dije Guaripara.
2: ¿Cómo es? ¿Cómo es? Pues la verdad no sé quién es. ¿De dónde es?
0: De Venezuela.
3: Venezolano.
0: Venezolano de 23 años, tiene 31 goles en 107 partidos, más o menos, ¿no?
26: No.
0: ¿Cuánto?
3: En el último año, última temporada, marcó 4 goles.
0: Ya está, ya tiene más que todos los nuevos Olimpia. Dios mío, venezolano.
3: Está bien. Han tenido buenos jugadores. No, no te vayas, Curita. Han tenido buenos jugadores venezolanos del Club Olimpia. Vizcarrondo uno de ellos, recuerdo.
2: Sí, Vizcarrondo.
3: Terminó jugando en el Nantes, capitanazo del Nantes de Francia.
2: Le hizo un par de goles a Cerro, un clásico.
3: Sí.
2: Sí.
3: Sí, va central.
2: Sí, central.
3: Central.
1: Tenemos otra info, Rodi, vení conmigo.
3: Lo de Redes también es cierto.
2: Sí, vuelve.
1: Sí, Redes vuelve.
2: Sí.
3: Qué triste lo de Redes. Va aparte, ¿verdad?
1: Atención, porfis. Ahí está. Confirma Federico Arias. José Arrúa acaba de salir de una reunión con el presidente Cerro Porteño, Blas Reguera. Aún no se confirma nada, pero se acaba de dar el primer acercamiento con uno de los tres nombres que se manejaron durante el día. Los otros dos nombres, Gustavo Costas y Roberto Nani. ¿Franco?
3: Chupongo. Me da igual. Me da absolutamente igual, sea Nani, sea Arruga, sea quien sea. Yo estoy enojado ahora mismo. Evidentemente la mejor opción de los tres es Arruga. Mucho lado de Costa, también que estaba libre y tuvo pasado en el club. No sé qué decirle, muchacho. No hay nada que te sacie, no hay nada que te llene. Después de este torneo te puede venir Pep Guardiola también. ¿Y de qué te va a servir, muchacho?
2: O sea que, ahora que estás diciendo, estoy pensando, porque obviamente uno Arruga lo aprecia.
3: ¿Para qué le va a dejar el triqui ahora?
2: Claro,
3: ¿para qué va a soltar el trinidense ahora para venir a Cerro, para fundir todo el proceso que están haciendo ahí las cosas, ¿no?
0: Se va a quemar el pedo. Se va a quemar el pedo. Que Cerro apueste a un interino que conozca la casa hasta fin de año y que haga jugar a los pibes.
3: Que venga un curepa vende humo, un uruguayo vende humo, después agarrar la casa y que se vaya a los 5 meses. Pasa siempre. La misma historia de siempre de Cerro. Si viene Arruga, le va a hacer mal él va a hacer mal. A él le va a ir mal. Porque más allá de sea bueno o no como técnico, un trinidense le va a ir mejor de lo que le va a ir en este Cerro. Y es así. Y es, como estoy diciendo, trinidense en qué puede estar ahora mismo en el torneo.
2: Y tercero tiene que estar.
1: Segundo, tercero por ahí.
3: Y va a salir a pelear el campeonato a pelear por el octavo, noveno, décimo. Puedes tratar de levantar y no sé. Un tipo que viene en un proceso de 5 años. 5 años. No existe en el fútbol paraguayo 5 años. Una estabilidad tranquilísima te da el trinidense que va a estar contento. Para venir al bolón que se traga, no creo. No se lo deseo, ¿verdad? Creo yo que va a ser complicadísimo el tema de Arruga. Y Arruga está peleando el campeonato y está yendo bien el trinidense para venir ahora. ¿Y que para qué, Marce? Para que tenga crédito de 5 partidos, pierde 3, gana 2, ya se va a ir. O sea, ¿para qué? ¿Con qué créditos viene la Rúa Cerro Porteño que pueda realmente hacer un proceso? Sin ni chiquearse, fichado por 6 años para el que esté que en el club no hizo un proceso. Sí. ¿Quién es lo que va a hacer el proceso?
2: Además, habría que saber qué piensa la dirigencia de Cerro en caso de que efectivamente lo hayan elegido a Rúa, y no dudo de la información, pero ¿lo eligen porque lo consideran el idóneo o lo eligen porque es de la casa y si lo traemos la hinchada va a estar un poco más tranquila porque puede apagar un poquito el incendio? Y el incendio no se apaga, pierde 2 partidos y más grande.
3: Se va.
2: Sí,
3: se va.
2: Más grande.
3: Y se perdió 5 años de proceso con Trinidense peleando ahora mismo el campeonato.
2: Yo coincido con Tina, a mí me parece que Nani tiene más chances de ser el técnico que Arruga.
1: A mí me da la impresión. Está haciendo bien las cosas también con
2: Nani. Sí, a mí me da la impresión de que si van por Nani, yo no sé si tiene allí algún acuerdo, ¿verdad?
3: Vení, Nani, si tenemos plata, vamos a pagarte eventualmente. Ya está, vení nomás ya, vamos a ser parte. Qué puta, Achucarro, Jato y Cola y Coa, dicen acá. Y Achu también puede ser, los perros estaban hablando hasta de Gustavo Costa.
2: Gustavo Costa es un técnico caro, ¿eh?
3: Evidente, sí. No es.
2: Gustavo Costa es un técnico, esos 80 mil que le pagaban a Holland con Costa, muchas gracias, te dice.
3: Muchas gracias. Bueno, lo de pasión. Menos mal los taguillos, si no me voy a poner más nervioso, dice acá el chat. Vegetti, sos una silla de ruedas a pedal. Servís menos que Curita en un campo de golf. Basta ya. El Bocón tiene que jugar en vez de Vegetti o entrar de cambio por lo menos por él, dice. Nuestros jugadores son el problema. Sin alma, venga quien venga, le hacen en la camita igual, dicen.
0: Eso es cierto, será. Cerro tiene que eliminar los sindicalistas de su plantel.
3: Ya lo hizo, supuestamente.
0: ¿Y Cecilio? ¿Y Turbe?
3: ¿Vos sabés que son sindicalistas? ¿Vos calculás que son sindicalistas?
0: Sí, estos son los tipos de jugadores que viene un tipo que ya se ole Turbe y no La hacen en la cama.
3: A los que dijeron eso se le echó todo, son dolidas. Al que dijo, no podemos estar corriendo acá, se le echó ese ruido y se fue a limpiar.
0: Tengo un material preparado para hoy.
3: Piri derrota, fuera Cecilio. Sí, no.
0: Tenemos
3: una lista infinita de jugadores.
0: Tengo un material, mi querido Franco. Sí, podemos mostrar, mi querido Roy.
3: Depende.
0: A mí arrancando. Se llama Las fotos de la fecha. ¿Cómo se llamaba este? ¿Cómo se llamaba? Almendra.
2: Agustín.
0: Agustín Almendra. ¿Sabes cómo le dicen?
2: No.
0: Trabajo en negro. No aporta. Siguiente, mi querido Roy. Ariel Gamarra. ¿Sabes cómo se le dice, Marce?
2: No, ¿cómo?
0: Mercado 4. No tiene marca. Siguiente, Roy. Jorge Morel, ¿sabe cómo se le dice?
2: ¿Cómo se le dice a Jorge Morel?
0: Fútbol de antes.
2: ¿Por?
0: Solo tiene 3 cambios. Adelante, Roy.
3: ¿Qué va a decir Cañete?
0: Alexis Cañete.
3: ¿Qué va a decir Cañete? El único rescatable de Cerro. ¿Qué va a decir?
0: Alexis Cañete. Eres mía, de Romeo. Benítez. Adelante, adelante. Vegetti. Vegetti. Así de simple. Adelante. Aliceda e Iturbe. No aparecieron. Adelante. Manuel Rofo. John Paul Galtier. No tiene manos. Siguiente. Ariel Holland chocó una Ferrari. Excelente, ¿eh? Falta uno, falta uno. Piri da Mota. Piris da pena. ¿No? ¿No?
1: Excelente.
0: ¿Esperaban más?
1: Excelente.
0: Yo esperé más. En mi cabeza sonó espectacular todo.
1: Excelente.
0: Franco, suelta su lado, estamos laburando, por favor, te pido.
3: Me chupa un vuelo con media, así en serio. Me chupa un
0: huevo. No, me falta respeto. Estamos hablando de merezca. Fútbol. Estamos hablando de fútbol. Con este superclásico, Olimpia salvó la temporada, dice. Olimpia salvó la temporada, no salió campeón de la apertura. Evidentemente teníamos que seguir en Sudamericana, pero no rendimos, muchachos. No, a nadie le dio la talla de los paraguayos en torneos internacionales. Rompé la curita, dicen los muchachos. Pero como te decía, Marce, ¿qué tiene que hacer Cerro? ¿Echarlo a Holland?
2: Yo soy contrario al tema de echar técnicos, pero cuando la cosa ya no funciona, ya no da para más, algo tenés que hacer. Algo tenés que hacer. No sé si echarlo, pero tratar de acordar con él. Tratar de acordar porque no hay ambiente. No hay ambiente para que continúe. Esa es la realidad. Después de lo que fue la eliminación de Libertadores y el partido de ayer y este campeonato que Cerro está teniendo el clausura, es imposible que pueda continuar. Es imposible. Entonces, con el cambio de entrenador, tratarán de encontrar alguna solución. No sé si la van a encontrar. Yo creo que el entrenador que venga va a tropezar con los mismos problemas de la calidad de este plantel, de la capacidad de este plantel. No hablo de presupuesto, porque Holland, cuando quedó eliminado de la Libertadores, él habló del presupuesto y la capacidad económica del Palmeiras. Es real, es cierto. Ahora bien, ¿cuánto presupuesto tiene Cerro en comparación al 2 de mayo de Pedro Juan Caballero, por ejemplo?
3: El mismo que Palmeiras con Cerro Solano.
2: ¿Cuánto presupuesto tiene Cerro en comparación a Trinidense, por ejemplo? Y miren la tabla del campeonato. Miren la tabla. Entonces basta de excusas.
0: Pero yo no veo los...
3: Igual veo mucho, a diferencia de vos, yo veo mucho olimpista indiferente a esta victoria. Y hablé con muchos socios que realmente le chupó un huevo.
0: Y yo lo dije.
3: No les calentó, o sea, y tipo, ya está también. O sea, bueno, o sea, no es clásico, pero igual somos un desastre.
0: Lo dije en la previa del partido.
3: Veo mucho olimpista indiferente. Aparte de Curita, ¿verdad? Que tiene un sueldo. Veo mucho olimpista indiferente ahí en el chat. Seguramente también hay unos cuantos que, más allá de celebrar victorias paupérrimas contra equipo inválido como Cerro ahora mismo, hay gente que sigue enojada en olimpista.
0: Mira, yo no digo que yo no estoy enojado. El tema es que mi filosofía radica en bancar a la Olimpia, esté en las buenas o en las malas, ¿verdad? O sea, la filosofía que deberíamos de tener todos como hincha y como socios del club principalmente, porque hay muchos que no son socios del club. ¿Qué pasa? Yo lo dije en la previa. Este es el clásico que de verdad menos me importaba por cómo se vivía en la previa. Pero los clásicos, Franco, lo tenés que ganar sí o sí. Los clásicos se ganan independientemente al momento del club. Porque es una cuestión de honor, pues.
3: Yo no hablo de eso. ¿Entendés? Hay mucha gente que realmente, más allá de eso, entiende el momento en el que está Olimpia y hay gente que en serio le da igual. Eso es mal.
0: Mira, y que haya gente que le da igual está perfecto. Pero yo como olimpista me voy a alegrar por una victoria de Olimpia. Estoy obligado como olimpista a estar feliz por mi club por ganar. Y más un clásico. Porque si vos ganabas este clásico, Franco Barroso...
3: Me iba a hacer totalmente diferente. Iba a seguir dando gorro a los jugadores.
0: Mira, yo le voy a decir una cosa, muchachos. Los perros dicen, era el jueves. Claro que era el jueves. Yo estoy totalmente de acuerdo con ustedes. ¿Pero qué queda? O sea, ¿en qué nos vamos a basar nosotros para seguir aferrados a lo que ya pasó y en lo que ya fracasamos? Van a mirar para adelante y tratar de planificar un buen 2027, sea con el técnico que sea, sea con el plantel que sea. Vamos a estar también sujetos a las limitaciones que tiene nuestro club. Estamos llenos de deuda, carajo. 60 millones de dólares en deuda, yo entiendo. No traigamos paquetes, no traigamos los grandes Brian Romero. ¿Pero qué puede hacer Olimpia ahora? ¿Qué podemos hacer nosotros como olimpistas ahora? ¿Tirar contra nuestra propia olla? No. No hay que tirar en contra de nuestra olla, muchachos. No hay que tirar en contra de nuestro carro. Olimpia hay que bancarlo ahora.
3: En contra de nuestra dirigencia, de nuestro director técnico, te faltó.
1: Lo dijo Del Más y también lo dijo Richard en Ortiz en zona mixta. Ahora vamos a meternos llena a pelear el campeonato. Y claro, es lo que queda.
0: Claro.
3: ¿Ustedes creen que Olimpia y Cerro no van a ganar el campeonato? ¿Creen que queda la puja entre ellos? Yo creo que en algún momento se van a desinflar, ¿verdad?
0: Olimpia está cuarto.
3: Sí, pero ¿crees que se van a desinflar
1: Trinidad? Tenemos la tabla de posiciones.
3: Es normal. Sí, uno espera que...
2: Podemos preparar la tabla.
3: Vamos a pasarlo.
0: Mira lo que pone Gustavo Segovia. Duele la eliminación, pero ya pasó, muchachos. Terminemos bien en clausura, si es posible, campeones. Ganemos la Copa Paraguay y si se puede la Supercopa, a prepararse todo para la Libertadores 2027. Ganó Olimpia en la reserva, también es cierto. Vamos a ver hasta dónde le da el tanque a Vitamina. Vamos a apoyar nomás nosotros, muchachos, como olimpistas. Yo entiendo. Acabamos de ganar un clásico. Disfrutemos del clásico. Imaginen lo mal que íbamos a estar si perdíamos este clásico. Mírenlo a Franco.
3: La misma cosa, ya sé. Los equipos están.
0: Yo no iba a venir a decir que no me importaba tampoco.
3: 13 puntos 2 de mayo, 12 puntos Libertad, 11 puntos Trinidense, 9 puntos el Club Olimpia, al igual que Sportivo Ameliano. 7 puntos Guaraní, 7 puntos Recoleta, 6 puntos Nacional. 6 puntos Cerro Porteño, Sportivo Luqueño, 6 puntos Rivadavia, 5 puntos y San Lorenzo.
2: Sí. Ojo que ahí hay equipos que tienen un partido menos, que todavía Luque tienen que jugar. No, pero hablemos de los de arriba. 2 de mayo, por ejemplo, todavía no jugó esta fecha.
3: Fue pasada
2: en Libertad. Todavía no jugó. Trinidense sí ya jugó. Trinidense sí ya jugó.
1: Empató ante Rubiño, sí.
0: ¿Quién queda Libertad y 2 de mayo?
2: Libertad y 2 de mayo todavía no jugaron. Libertad juega hoy, 2 de mayo juega mañana.
1: Luque también juega hoy.
3: Sí. Luque también.
0: Libertad, Luque, ¿no?
3: Si Luque gana.
1: Nacional también juega hoy.
3: Está muy rara esta tabla. O sea, si Luque gana, pues está. Puede pasar a patada Olimpia en puntos.
2: Sí.
0: Así es. Ha de hacer frío ahí abajo. La verdad que...
3: Son 3 puntos de diferencia, loco. Muy poco, la verdad.
0: Del cuarto al noveno hay un largo trecho. Pero mira lo que dice...
3: Del cuarto al décimo son 3 puntos. Una victoria.
0: Sí, sí, recién arrancó el torneo. Pero ahora es el momento donde tienen que despertarse los equipos.
2: No tan recién, ya un cuarto de campeonato. Sí.
0: Imagínate.
2: Sexta fecha. Sí, ya un cuarto de campeonato ya se fue.
3: La mitad de la primera rueda ya jugaste.
2: Sí.
0: Qué malos Tim números.
3: Timpey, el titular, siempre gana Olimpia, que es lo que se arregla. Timpey ya le pasó el trapo a...
2: ¿Saben cómo salió Vasco este fin de semana?
0: Perdió 3-0 en la
2: Palmeira. 4-1 perdió. Perdió con Palmeira.
0: No, imagínate si no 4-1 perdió. Ese Palmeira, loco. Ahora, sí. Olimpia tiene que planificar la Copa Libertadores 2027 y tratar de ganar todo lo que le queda. Ahí los muchachos están confundiendo. Hay muchos olimpistas conformistas que con nada hacen fiesta. Se dan cuenta, Libertad juega sabiendo todos los resultados, siempre cocinando desde el principio. Nadie habla de eso. Hay que empezar a preparar el plantel para el año que viene, dice el chat, y entrar con todo la Libertadores. Yo estoy de acuerdo. Viene Ábalos, preguntan. Si no viene Ábalos, viene un venezolano. Eso es lo que estamos seguros. ¿Por qué ahora festejó apenas los goles Olimpia? ¿Se está volviendo imparcial?
3: Corro conformista ahora.
0: Dios mío. Y arrancamos esa narrativa casi fantasiosa, donde mi fanatismo está alterado por el olimpismo o por trabajar en Olimpia. No, nada que ver.
2: Vamos a ver y escuchar a los técnicos, por favor.
0: ¿Qué hay,
2: Cuse? Vitamina Sánchez, ¿qué dijo primero? Por favor, y después vamos a...
0: Después vamos a escuchar los audios de Cuse, ¿te parece?
2: Perfecto. Vamos a Vitamina Sánchez primero.
4: El análisis nuestro y en líneas generales de todos los que estuvieron atentos al partido coincide en esta sensación, ¿no es cierto?, de que dominamos todo el primer tiempo. Y creo que aparece el cabezazo primero de Beghetti en el travesaño como la primera opción de Cerro. Y después el gol, que nos hizo revivir algunos viejos fantasmas, ¿no es cierto? Lo que nos pasó, por ejemplo, con Emiliano, que se nos pusieron en ventaja. Nos pasó también con 2 de Mayo. Lamentablemente, 2 de Mayo hace aquel gol en el final y no tuvimos ni un minuto como para revertir la situación. Y lo que le dije, lo que sí le dije a los jugadores es que no nos confundamos y que no nos pase probablemente lo que yo entiendo nos pasó el otro día contra Vasco, que era querer hacer el tercero antes del segundo, cuando nos fuimos al vestuario en desventaja 2-1. Entonces yo le dije, hoy tenemos la obligación de pensar en empatar. Automáticamente, cuando logremos el empate, nuestra cabeza se va a posicionar en la obligación de ganar. Pero primero el empate. No pensemos en ganar sin haber empatado este partido. No cometamos ese error. Y si lo hacemos de esta manera, vamos a tener más posibilidades. Esto es fútbol, podría no haber sucedido, pero era la lectura que habíamos hecho de acuerdo a lo que habíamos propuesto y a lo que estábamos llevando a cabo, ¿no es cierto? Nuestro plan de partido estaba bastante claro, se vio y se quedó reflejado en posesión, en situaciones de gol, en cantidad de centros, en cantidad de córner. Sí había que estar atento a una cuestión lógica que podía suceder, que era la vigilancia defensiva. Cuando nosotros estemos en esa búsqueda del empate, ¿por qué? Probablemente Cerro intentase salir rápido de contra y era lógico que use ese recurso habiendo seguido ganando al descanso. Por suerte, entiendo que el equipo mantuvo la calma, no perdimos la línea como si la perdimos el otro día contra Vasco, y probablemente ahí haya estado la clave de la victoria del día de hoy. Yo tengo un diálogo muy normal con Edu. Edu es como un hombre grande, parece es... No quiero que se enoje la novia de Edu, pero es el yerno que todos quisiesen, ¿no es cierto? Para los que tienen hija de la edad de él, ¿no es cierto? Yo tengo hijas más grandes. No hace falta hablar mucho con Edu. Para mí Edu es un chico, viene de muy buena familia, tiene muy buena educación. Y me parece que él entiende y está disfrutando de este proceso de crecimiento.
0: Pobre Romeo.
4: Lo que sí yo creo que es importante para que él crezca de la manera que está creciendo es el entorno que le dan sus compañeros, ¿no es cierto? En el día a día y en la cancha. O sea, él, si bien juega bien, no juega bien por sí solo, juega bien porque juega bien el equipo, porque juega bien el de al lado, el de adelante, el de atrás, el arquero. Entonces, Edu es uno más de este engranaje y yo creo que incluso producto de su corta edad va aprendiendo muy rápido. Ojalá, yo digo que uno aprende... no solamente en este deporte, en la vida uno aprende hasta el día que se muere. Entonces, ojalá él tenga esa capacidad de poder ir absorbiendo. Al final, la cabeza del ser humano es como una esponja. Después alguno la tiene más receptiva que otra o tiene más capacidad de recibir información y de aplicarla, y él está en ese proceso. Es un muy buen futbolista, no sabemos cuál será su techo. Hoy lo estamos disfrutando, está siendo un gran torneo. Y después aparece la otra realidad, o sea, cuanto mejor juegue, más posibilidades va a haber en algún momento de que se vaya. Que tiene lo bueno y lo malo. Probablemente será una situación onerosa para la institución y será deportivamente una pérdida para el club. Pero bueno, es probablemente lo que suceda el día de mañana. Pero tampoco me quiero apurar porque estamos hablando de un chico muy joven, ¿no es cierto? Felicitarlo, está por el buen camino, pero también entender que recién empieza. Es un chico que si suma los partidos que tiene jugado... debutó el año pasado en el 25, jugó un partido, más los 30 que debe tener ahora, 30, 35, él tiene que jugar 500, 600 partidos en su carrera, así que le falta un montón y esperemos disfrutarlo mucho más nosotros y que siga por el buen camino. Bueno, Richard viene haciendo un esfuerzo grande en su recuperación y yo estoy seguro que hoy probablemente le haya costado mucho el final del partido.
2: Bueno, parte de lo que decía Vitamina Sánchez, en esto que no alcanzamos a ver y escuchar, cuenta que le pidió a Gastón Olveira que le pregunte a Richard Ortiz cómo estaba para jugar, porque si él le preguntaba, el futbolista siempre te responde que sí, estoy para jugar. ¡Epa! Entonces lo envió a Gastón Olveira para que le pregunte cómo estaba. Sí me gustaría consultarle a Tim si disfrutó. ¿Tim es de Olimpia, verdad?
1: Sí.
2: Pero que me gustaría preguntarle si disfrutó de la victoria, porque sigue enojado él.
0: Sí, no, él está pidiendo la cabeza de Vitamina.
2: No, por eso. Yo no sé si está contento o no por el triunfo.
3: No, Tim Payne. Tim con team, N, team, amigo del chat. Tim.
1: Tini.
2: Sí. A la gente de la radio. Sí, me gustaría saber si festejaste, si no festejaste, si estás molesto, si estás triste, estás contento, qué sé yo. En fin. ¿Qué tenemos? ¿Audio de quién era?
1: Antes...
3: No, audio para el siguiente, ¿verdad? Por favor.
2: Ah, bueno,
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2: Disfruté los tres puntos, dice Tim. Pero lo malo es que sigue el burro. El burro es el técnico campeón, ¿verdad? Supongo. En fin.
0: Claro, imagínate. Igual, o sea, vos que viviste esa época oscura de Olimpia, Marce, ¿cuánto tiempo le costaba ganar muchísimo los clásicos a Olimpia?
2: Uf. Hubo una época que Cerro ganaba todos los clásicos y le sacó una diferencia grande. Que bueno, se fue achicando a tal punto de que hoy hay superioridad de Olimpia y Cerro va a tener que trabajar para empezar a emparejar nuevamente la serie, porque esto no pinta a cortarse en poco tiempo. Es como que Olimpia le tomó la medida, sabe mejor cómo jugar estos partidos y Cerro no solamente que los pierde, deja una mala imagen, porque a veces vos podés perder el clásico por esas cosas que tiene el fútbol. Pero Cerro lo perdió bien al partido de ayer. Olimpia fue superior. Y en Cerro, Franco acá hizo una evaluación de los jugadores. Y no encontrás un jugador que haya jugado 5 puntos. Después, si por allí no te salen las cosas, y no sé, mostrar rebeldía, mostrar actitud. Y yo no, tampoco vi eso en los jugadores de Cerro. Vos me decís, está bien, fulano no jugó bien. Pero le metió garra, temperamento, fue para adelante. Yo no vi eso tampoco.
3: Ninguno.
2: Tampoco vi eso. A Cerro, además de que colectiva, individualmente, físicamente, anímicamente, está todo mal, le falta también ese jugador que con su sola presencia, como lo hace Richard Ortiz en Olimpia, con su sola presencia, ¿a vos te puede gustar o no te puede gustar Richard Ortiz? A mí particularmente, hoy en día, como está jugando, con las condiciones físicas que tiene, da muchísimas ventajas.
3: Y ese debería ser capitán.
2: Da muchísimas... Pero aún así...
3: ¿Le da pio la talla a Gustavo Velasquez para ser capitán?
2: Y no sé, no.
3: Y termina puteándose todos los partidos con sus compañeritos como si fuese que estamos en el colegio y se abrazan después. No sé si es Gustavo Velasquez, si es quien es capitán, si la capitanía la debería llevar él, si son los jugadores mismos que nos responden. No hay presencia, como vos decís, no hay nadie, Marce.
2: Yo, por ejemplo, si hubiese sido jugador de Cerro en el Clásico ayer, y yo tengo 23 años... y veo el mediocampo de Olimpia, yo digo, pero esto lo vamos a pasar por encima, físicamente por lo menos, si no le podemos futbolísticamente. Richard Ortiz, todos sabemos la trayectoria, pero sabemos que viene lesionado, sabemos que no está en su mejor momento, y bueno, vamos para adelante, y físicamente por lo menos, nada, absolutamente nada, todo lo contrario. Richard Ortiz jugando en una pierna, jugando en un solo sector, demostró que tranquilamente puede seguir jugando nuestro fútbol, pero 5 años más, porque... No solamente que los rivales no pueden hacer nada por la sola presencia de él, sino que él levanta también a sus propios compañeros.
3: O sea, sí. Que hubo un tuit que me gustó mucho y dijo lo siguiente. Jugadores limitados como el Teto Cristaldo, algunos como Erwin Ábalos ni sabían hablar el español, Achucarro era gordito, Dos Santos en sus principios desnutrido. Con estos tipos uno creció viendo cómo se dejaba la vida en la cancha y por lo menos huevos de salir a ganar tenían. Nos volvimos un club caón.
2: ¿Sí?
3: César Guerrero dijo eso. Tiene totalmente razón.
2: Sí, sí, vos veías a los jugadores de Cerro y no entendías absolutamente nada qué era lo que hacían dentro del campo de juego. Algunos incluso dudando por no utilizar la palabra que acabas de mencionar, en jugadas sencillas, superados por el partido, que encima no era un partido, si bien era un clásico, no era un partido decisivo de campeonato como en otras ocasiones. Pero en fin.
0: Ayer Richard Ortiz le ganaba las divididas a Jorge Morel.
3: Jorge Morel no.
0: Ayer Richard Ortiz le ganó todo el medio campo. Ayer el pibe parecía a Richard Ortiz. El partido de Richard fue buenísimo también, ¿eh? Pero
1: ordenó todo ese medio campo.
3: Sí. ¿Qué pasó César Boadilla?
2: Lesionado.
1: Él tuvo un desgarro abdominal.
2: Lesionado.
1: Ese es
2: otro tema que Cerro tiene que ver. No pueden lesionarse todos los jugadores. Tiene una enfermería Cerro.
3: Y al mismo tiempo.
2: Sí, tiene una enfermería Cerro. Pero no de ahora, ¿eh? Viene de hace tiempo. De hace tiempo. Ese es otro punto. Bueno, ¿qué pasa? ¿Es una casualidad? ¿O por qué se lesionan tanto los jugadores? ¿Es un error de la preparación física? ¿Es un error de los propios jugadores que no se cuidan? Algo deberían hacer. La autocrítica, algo. Pero... y dicen, no pasa nada, ocurren nomás estas cosas en el fútbol, bueno, van a seguir ocurriendo. Y así le seguirá yendo a Cerro Porteño. Así nomás. Bueno, hablando de Cerro.
3: Me fundió.
2: Vamos a escucharle y verlo a tu técnico todavía.
3: No.
2: ¿Qué dijo? ¿Qué dijo? Acá Franco quiere a Holland. ¿Qué dijo?
7: Un trámite general parejo con momentos distintos. Yo creo que Olimpia empezó mucho mejor el partido. Creo que ahí tuvo una oportunidad
3: cinco
7: de gol que no la pudo concretar. Después nosotros empezamos a jugar un poco mejor. Tuvimos dos situaciones claras de gol, más el gol. Fuimos cinco ganando con lo Marcelo, justo.
3: Los últimos cinco minutos del primer tiempo. Sí. Primer tiempo.
7: De mentir,
3: Holland,
7: el segundo
3: humo.
7: Tiempo en una ráfaga de Olimpia que nosotros... estábamos un poco atrás y tomamos algunas malas decisiones. Nos dieron vuelta al partido y bueno, y después creo que lo pudimos haber empatado porque tuvimos dos situaciones muy claras, una en el final y otra de Torres, pero creo que en el balance final fue muy ajustado, muy apretado todo. Con respecto a lo que vos planteás,
3: miente en la cara.
7: El equipo es probable que cuando tenemos que construir juego hay situaciones que nos llevan a jugar por ahí un poco más directo de lo que nosotros desearíamos y son materias pendientes que el equipo tiene que crecer.
3: Para mí que no sé si él vive o piensa de otra manera o de otro partido o miente directamente, pero Cerro no fue parejo en ningún momento con Olimpia. Yo como cerrista te estoy diciendo que Cerro jugó 5 minutos del partido. Los últimos 5 minutos del primer tiempo fue cuando Cerro... los únicos momentos en los que Cerro jugó al fútbol. Después, 85, no mentira, 90 con el agregado, más de 90 minutos, Cerro no jugó al fútbol, Holland.
1: Es que vos...
3: en ningún momento fue parejo, perdonará.
1: No, que te dabas cuenta, ¿viste? O sea, Olimpia salía jugando con el arquero y con sus centrales. Y bueno, eso es siempre para forzar la salida del rival, o sea, para que ellos presionen. Y vos veías en ese instante que Cerro mantenía su bloque en el mediocampo. O sea, ¿a qué voy con esto? Que los delanteros en ningún momento salían a presionar a la hora de la salida de Cerro. Y bueno, eso obligaba obviamente a Olimpia a salir nuevamente para adelante. Y Cerro se mantuvo siempre en el mismo bloque. Atrás, en el medio, y de ahí no pasaban. 3/4 de cancha hasta ahí.
2: Tratando de entender por qué no lo hacían. Tratando de entender. Obviamente yo no soy entrenador, ni mucho menos. ¿Es difícil presionar con Vegetti? De casi 40 años.
3: Sí.
2: ¿Es difícil presionar con Iturbe? Iturbe juega 40 minutos y está muerto.
3: Fusilado.
2: Siempre, pero
3: fusilado,
2: siempre.
3: Fusilado, Marce.
2: O sea, ¿cómo va a presionar?
3: Fusilado.
2: Aliceda siempre fue jugador de segundo tiempo.
3: No te aguanta 90 minutos.
2: No te aguanta tampoco. 90 minutos, entonces es difícil. Y los tres fueron titulares. Entonces es difícil con ese. Por eso Cerro hacía lo que hacía, no salía a presionar arriba. ¿Cómo va a salir a presionar si no te aguantan 45 minutos sus jugadores?
3: ¿Y qué opción tenés? Y le tenés a Cecilio. Tampoco tenés opción en el banco. ¿Tampoco? O sea, tu primer cambio iba a ser Cecilio, sí que estaba.
2: Sí, no, si estaba seguro.
3: Estaba era titular luego para empezar.
2: Sí, seguro.
3: Jugadores pereríceras, medio pelo. Te juro por Dios que me fundieron el fin de semana estos jugadores. Y creo que no solo mía, mucha hinchada cerrista. Pero bueno, cosas que pasan. A pasar la página, pensar en el año que viene, imagínate ya. Hay que pensar en el año que viene, Marce.
2: ¿Y sí?
3: ¿Qué? O sea, ¿qué? No, vamos a disfrutar las copas, vamos a jugar Copa Paraguay. viva la Pepa, pero Cerro tiene que empezar en el año que viene, imagínate.
2: Yo el único jugador de Cerro que voy a rescatar, no sé si rescatar, pero por lo menos algo que yo veo, que cuando...

0: quejándose. Yo creo que por eso juega menos, juega poco.
1: Es así. Bueno, señores, llegamos al final del programa. Seguimos una hora más en streaming. Nos despedimos de Radio 7, 107.7. Vamos al Twitch, al YouTube. Así que los que quieran pasarse, más que bienvenidos. Y nos despedimos de la radio. Chao, chao.
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somos Amistades Peligrosas. 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Yo soy Juanco el Punto Man. Arranca Amistades.

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1: Okay, Martin, ben delegated.

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2: Bueno, chicos, llegó la hora de despedirnos. Yo soy Juan Col.man. Nos vemos mañana. 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
2: 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Esto fue Amistades Peligrosas. ¡Chao!

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Sean todos bienvenidos a una edición más de Ella Jura. Hola, chinchines. Hoy en su edición lunes. Lunes de, sí, de mosquete. ¿Cómo están mis chinchines? Sean todos bienvenidos a esta edición lunes de Ella Jura. Yo soy Ara Santa Cruz y te voy a acompañar hasta las 6 de la tarde. Queremos que te vayas, por favor. Dios mío, Sandra. Ustedes no están viendo, pero ella está gateando acá. Súper fuera de contexto. Sí. 0986-710-177. Ese es el número de WhatsApp. Ahí tenías que escribir ahora mismo. Necesito que te vayas reportando. ¿Dónde están los juradores? ¿Dónde están mis chinchis? Necesito ver sus mensajes de WhatsApp. También en el Twitch.

0: Porque ahí podés vernos, escucharnos y también escribir en el chat. Radio-7, estamos en Twitch. ¿Cómo están, chinchines? ¿Qué tal este lunes por ahí? ¿Qué tal les trató el fin de semana? ¿Pudieron descansar? ¿Se dieron su tiempo para descansar? ¿O estuvieron ya otra vez con sus 800 pendientes? Me amo la cara de Balo. Tiene una carita que no durmió nada. Sí.
1: No, es que si yo no limpio mi casa, nadie va a limpiar mi casa. Y por eso ya limpiaron allá mi casa y va a leer la vereda porque va a ser sucia. Ya estaba ahí. ¿Quién si yo no hago? ¿Quién pico va a hacer? Y para eso no me duermo.
0: Así está, pesada son. Yo sí, yo admito, viernes de noche no salí, me quedé a dormir. Sí. Sábado también me quedé en casita a descansar, a dormir todo lo que pude. Y domingo recién me puse las pilas, Balo. Domingo incluso arreglé mi armario. Sí, porque yo tengo un gran problemita con el orden. Especialmente mi ropero. No, yo me voy a pelear con mi ropero. Sí, no, desastre, desastre. Hola, ahí ya se van reportando. Balo, me bajas un chiqui la cortina. No sé si yo nomás estoy escuchando muy fuerte. Por favor, que la gente me diga. Sí, pero me escucho bajo a mí, ¿entendés? Sí, bajo. Hola. Hola, Ara, amor, lindo el lunes. ¿A qué costo? Dice el novio. Apareció novio, el novio apareció. ¿Cómo están? Sí, ¿a qué costo realmente? Y hoy mi ciclo se reinicia. Hoy es el día uno para mí. Con eso ustedes ya tienen que entender todo, ¿verdad, Balo? Hoy es mi día uno. O sea, ahora arranca otra vez mi ciclo. ¿Entendés? Llueve, dice. Me mandan la fotito. Están reportándose. A ver. ¿Dónde esto es? La tóxica. ¿Dónde esto es? ¿De dónde me están mandando la foto, ¿Cómo están mis chinchines? Ahí mandan la fotito, se están reportando ya. ¿Desde dónde nos escuchan? ¿De qué manera? Porque hay quienes nos escuchan desde su vehículo, otros están en su trabajo, desde la radio nomás, ahí en la oficina. Hola, Ara, 100 de 100. No te escribo siempre, pero te escucho siempre. Besitos, me dice mi querida Miriam la atrevida, que hace rato no nos manda más las fotitos de su merienda. Bien, nosotros estamos arrancando esta semana con todo. ¿A qué costo? No sé. ¿A qué costo? No sé. Pero lo importante es que estamos vivos, tenemos salud y me bajó. Así que no van a ser tíos. Todo bien, todo genial. Todo fresqui. Ay, le saludamos también a los tuicheros, dice César Ramírez. Hola, Ara Santa, ¿cómo te baila en este día nublado? Surge un café. Me encanta, César Ramírez, que ya pilló, que todavía no tomé mi café porque yo no estoy, Gina, arrancando. No estoy. Es muy lunes, como me dice mi querida Sandra. Sí, es que yo sé, hay personas que no arrancan sin su Nescafé. A mí me pasó de venir a la radio y de no saber ni cómo saludar. Sí, no sé ni cómo decir hola. Pero es porque todavía no tomé mi Nescafé. Sí. Y sí o sí les habrá pasado. 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Y hablando de Nescafé de merienda, que se reporte ya simplemente Bandido también, por favor. Y Cristina, que son los reyes de la merienda. Dice, es normal que mi otra novia tenga su periodo, pero tenga como 15 días por ahí, dice. Qué fuerte, o sea, que le dura 15 días. Ay, ay, ay, bueno, puede ser que sí, que le dure 15 días y se tiene que ir a consultar porque quizás es algo que no es normal. O te está mintiendo porque no quiere saber nada de vos, entonces está una semana más en sus días. Una de esas opciones, mi querido oyente. Apareció mi querido José Lu también. Ay, ay, ay. José Lu dice, hola, Arita. Buen y bonito lunes en Ella Jura. Aquí en sintonía siempre en la pausa del curso de refrigeración en mi capilla. En minutos más, a las 16 horas, juega mi luqueño ante Nacional en el Arsenio Erico. Abrazo, te quiero y te amo, mi Arita. Y ya surge algo en septiembre con todo. Hoy cumple 33 años mi amiga, hermana y compa de cole, Alexandra Martínez, cariñosamente como Leli. Abrazo para ella y éxito siempre. Ay, me encanta José Luz, siempre tiene un partido y un cumpleaños. 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Me gusta, me gusta, me gusta. ¿Cómo que otra novia? Dice Sandra. Sí, viste, así con novio. Novio aparece, desaparece, viene, se hace el tóxico. Ahora Ñandet, que tiene otra novia. Ay, la pregunta es de... ¿Es locutora también? ¿Tiene programa de radio también? ¡Qué fuerte! A ver, tenemos audio. No tengo acá mi cablecito. Me están saboteando yo otra vez.
2: Hola, amor. Y para los cerditas, ¡va!
0: ¡Qué fuerte! ¿Por qué hacen eso, Valo? A propósito te hacen, Valo. Ahora olimpista, cierto, cierto, cierto, cierto. O sea, el menos peor. ¿Qué es lo que pasó todo? Cerro querido, ¿qué pasó? Olimpia querido, también no te hagas el tonto. Los olimpistas no se hagan los tontos tampoco, que acá que el clásico no cuenta. El clásico era para ver quién es menos peor nomás. Dios, ¿qué pasó? Se llama Ara también, dice. Ah, Ara la Cheta me está poniendo. Porque viste que acá en Radio 7 hay dos Aras. Ara la Pudiente, quien les habla, y Ara la Millonaria, que es Ara Rivas. Ya entiendo, entiendo, entiendo de entender, mi querido ñovio. No quiero hablar más contigo. Ay, vamos a dar por inicio. Right now, ella jura. Ok. En Twitch estamos como Radio-7. Dice Oli, Ara, dice Sol, gira, gira, Sol. Yo en una oficina, Ara. Salgo en una hora. Pero cuando salgo te sigo escuchando por la radio, me dice mi querida Sol, gira, gira, Sol, que ahora también ya se conecta también en mi programa a la mañana. Te gusta, Sol, te gusta la onda. Gracias por tu compañía de siempre. 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Y ahora con todo el Gas Gas, con Valo Florentín en controles, Sandra García y Polita Esteche como parte del equipo también de Ella Jura, nosotros arrancamos esto, te acompañamos hasta las 6 de la tarde. En estas dos horitas de eterna disociación, mientras tu jefe se digna a liberarte. Esto es Ella Jura.

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1: Estamos de vuelta, mi chinchi. 33 minutitos pasan de las 4. Empezó a caer algunas gotillas, ¿verdad? Todavía nada fuerte, nada que nos preocupe, creo yo. Vamos a ver un poco acá qué tal el pronóstico. A ver, en Central, al menos no tengo nada que tenga que ver con lluvias fuertes. Todo es disperso.
2: Sí, está todo disperso. Todo disperso está.
1: ¿Qué tal por tu zona, mi chinchi? ¿Desde dónde me...? ¿A qué? ¿A qué? Hacia Avalo cae el cielo. Así suena. Ahí ya. ¡Ay, qué gusto! Sandra me trae mi teté. Ah.
3: Se me escapó un poquito de más.
1: Ay, no, Sandra, un día más. Y se me escapó un poco de veneno. Pasa que yo pongo solamente 5 gotitas de edulcorante. Sí, o sea, depende del tamaño de la taza. Como tengo mi taza de Nescafé, que es esta clásica, que sí o sí todos tenemos una por lo menos en casa. Mi nana, qué linda que es. Mi nana, digo, porque desde Twitch también podés vernos, podés escucharnos y también escribir en el chat como César Ramírez, Sol Gira Gira Sol, Manu Núñez, entre otros que están mirando nomás y no están diciendo nada. Sí, ahí está Neusa Yaya, por ejemplo, está diciendo, hola Chinchi,
2: hola Chinchi.
1: Hola Yaya, ¿cómo estás? ¿Vieron que nuestro novio Erling Haaland tiene nuevo corte de cabello? Se cortó la melena dorada de Erling Haaland. Sí, se cortó. ¿Qué les parece a los que son fans, hombres y mujeres, que están enamorados de Haaland como Ferfer? Emocionadísimo vino Ferfer a contarme que se cortó el cabello. Sí, él me pasó esta noticia. Y quiero saber ustedes qué opinan de su nuevo corte. ¿Les gusta picó o prefieren más el Haaland con cabello largo? Sí, tenía un cabello largo y ahora se rapó casi, sí. No, lo dice mejor corto. El cual, hombre. Ñovio, ¿cómo estás? Espera que, ay, me estoy enredando todo acá. Tenemos audio. Vamos a ver si funciona el cablecito que me quieren boicotear. ¿Se escucha algo?
4: Demasiado caro, ya le sale ya el champú porque ya no le patrocina más, pues, y por eso se peló.
5: Sí, tenía un cablecito.
4: Gente, para llegar a fin de mes, bro, le pone agua ya a su champú.
5: No,
1: me gusta la teoría de Ñovio. Su teoría es que ya no le patrocina más la misma marca, entonces, Henry de shampoo. Y puede ser, ¿eh? Tiene sentido también que no se haya cortado todo este tiempo justamente por el patrocinio, porque si se daban cuenta, cada vez que él terminaba un partido, él se sacaba la goma y dejaba que su melena se mueva un rato y después se volvía a atar. Era una estrategia de marketing, chicos. Es su manera de mostrar el resultado. Aunque no sé, ¿ustedes creen que en serio usaba la marca? Puede ser, dice Valo. Tenemos otro audio. Hola, Ricardo.
6: Buenas, buenas. ¿Cómo estamos, Radio 7? Hola, Ara, Santa Cruz. ¿Cómo andamos, querida?
1: Muy bien.
6: ¿Cómo pasaste el fin de semana?
1: Tranquilo.
6: Hola, Balota. Batecobio. Balota.
1: La risita al final. Yo pasé muy bien mi fin de semana. Me hallé en el descanso. Y hola. Y también me puse a ver Moria. Sí, Moria Kazan, la serie de Moria Kazan. ¿Viste, Valo? Todavía no. Muy buena serie. Qué bien lograda está. Increíble. O sea, para los que de por ahí no le tenían tanto a la Moria, este es un perfecto resumen para conocerle un poco más a esta figura que fue en todo momento, en cada fase de su vida, fue súper polémica, siempre. Lo que más me llamó la atención, igual en la serie, era sus momentos de revelación. Porque ella dice, Yo tengo una conexión muy fuerte, un poder muy fuerte que me permite estar conectada constantemente con mi yo del futuro. Entonces ella, con el placer, con el goce, ella podía como, no es manifestarse, pero proyectarse, verse en el futuro haciendo cosas. Que al final lo terminaba logrando, pero porque era una loca de la vida que no se daba por vencida ni jamás. Y otra cosa que me encantó, que creo que coincide con las mujeres del espectáculo, el espejo. Ella empezó siendo una profesora de danza y tenía, obviamente las profesoras de danza tienen su feroz espejo. Y ella se proyectaba en el espejo, ella se miraba siendo una mujer de los espectáculos en el espejo. Y dije, ¡ah! ¡Yo hago lo mismo! O sea, yo recuerdo cuando era modelo publicitaria, yo practicaba mis poses en el espejo. Sí, y así, fui feliz en Buen Pastor. Ah, sí, fue feliz. Ella también, ella cuenta que es muy raro decirlo, pero fue muy feliz en El Buen Pastor. Por la forma en que contó, que narró en su serie, se nota que las chicas le mimaban muchísimo. Que le respetaban bastante y dos, le mimaban muchísimo a la Moria. A ver, Chinchi, pasaron 5 días de que gané un premio de Fit Up. Jamás de los jamases nadie se comunicó conmigo. No puedo creerlo. Déjame, yo voy a gestionar, mi querido Lucho. Vamos a gestionar tu regalito. A ver. Voy a anotar su número. Voy a anotar tu número, mi querido. A ver. 09. Ahí está. Y sí, pero son ellos. Ellos los que. Ahí está. Con este, con tu numerito voy a consultar al equipo de Fit Up. ¿Qué onda? ¿Está bien? Por favor. Por favor. Queremos mi regalo. 0986710177. Contame desde dónde, de qué manera nos estás escuchando. Hoy tenemos una consigna. Contame un poco qué es eso que vos juraste, prometiste que ibas a empezar hoy o que ibas a hacer hoy y que es mentira. ¿Qué es mentira? Sandra, por ejemplo, el viernes estábamos hablando justamente de no tomar tantas tazas de café. Muy rico el Nescafé, pero no hay que irse todo porque el corazón dugundum, dugundum. ¿Qué hace Sandra hoy, lunes? Me dice, ¿vos querés café? ¿Vos querés café? Porque yo estoy con mi tercera taza de café. Así ya me dio. Tic nervioso ya tenía en su ojo. Sí, ella me prometió que no iba más a tomar más de 2 tazas al día. Ella tomó una tercera taza. Sí. Yo dije que... pasa que el jueves pasado tuvimos exteriores en Fit Up. Sí, en el gimnasio. Y yo dije... ahí me crucé con el de marketing y... ahora vas a venir hoy. Te vas a quedar. Ahora vas a entrenar allá. Y yo... sí, es que mi Michi, le tengo que dar de comer a mi Michi, cualquier cosa, ¿verdad? Y no aparecí. Exacto. Llegó lunes. Hoy dije que me iba a preparar psicológicamente para empezar hoy, Valo. Creo que te mentí. No, porque justo pues hoy día rojo, ¿entendés? Día del... hoy estamos cótex. Hoy estábamos modo cótex. Y si bien con o sin el periodo, una puede, yo no puedo. No puedo. No es que no puedo, no quiero. No quiero. Y se entiende súper bien también. Así que prometí hoy que iba a arrancar el gimnasio. Mentí, no voy a arrancar hoy. Capaz arranque el miércoles porque mañana es día 2, día del segundo día. Ustedes, chicas, saben cómo es el segundo día. Y yo no quiero ir contra mi naturaleza. Así que yo quiero que vos me cuentes al 0986-710-177 qué es eso que vos jurás que vas a hacer hoy lunes, pero sabes que en el fondo no vas a cumplir la dieta. No es la dieta, comer menos pan, comer menos azúcar. Mentirosillos. Quiero que me digan qué juraron hoy. Yo juré que me iba a ir al gimnasio. Sandra juró que iba a tomar menos café. Valo, ¿vos qué juraste? ¿Que Olimpia iba a ganar? ¡Ay! ¡Upsi, dupsi! ¡Vea! ¡Qué cheto decir la verdad, hey Ara! Decime un poco, César Ramírez, ¿qué juraste vos hoy lunes? Gusta Mem, ¿qué juraste vos hoy? Sol Girasol, ¿qué juraste? Gato astronauta, gatito astronauta, Oli, ¿vos qué juraste hoy? ¿Qué juraste que ibas a empezar hoy y sos un mentiroso? A ver, no me gusta el corte vikingo, dice Neusa Yaya, refiriéndose a Erling Haaland. Ok, ¿te gusta más el corte que tiene ahora entonces? Dice, yo vi todos los episodios el sábado, refiriéndose a la serie de Moria Kazan. Nos cuenta Sol Gira Girasol que liquidó la serie en un día. Está súper bien, 8 episodios. Es una miniserie. Yo quiero ya parte 2. Te juro, quiero que... No me importa si es ficción, si ahora empiezan a mentir con la vida de Moria. No me importa. Quiero que la misma producción me haga una segunda parte. A mí me encantó. Me encantó. Juré levantarme más temprano para llegar al laburo a tiempo y mentí, dicen en Twitch. Yo y te hoy, ¿puedo confesarles algo? No le hagan más llegar a mi otro jefe. Hoy me desperté temprano yo, ¿verdad? Y dije, wow, me desperté temprano, voy a hacer todas mis cosas y voy a salir temprano. Empecé, sí que yo, haciendo mi desayuno. La mañana lenta. Preparé mi huevita, mi mamón, mi té negro, mi Nescafé. No, hombre, yo me senté a disociar como ustedes ahora mismo. Mirá, y después nomás me di cuenta que me faltaba todavía bañarme, que me faltaba todavía prepararme, que me faltaba todavía mi skincare, que me faltaba todo. No, y ahí me puse las pilas, por eso llegué muy, muy tarde hoy, mi querida Neusa. Ya encima estoy sin auto. Estoy sin auto. Gato dice, yo hoy juré ponerme al día con cosas de la facu y no lo volví a hacer. Después se me va a juntar todo. Jaquilón, bota la llevida. Exacto, exacto. Yo también estoy así. Por eso yo no juro, dice Ricardo. Una vez juré amor y me engañaron diciéndome que era soltera y tenía marido. Hey. ¡Qué loco! Entonces Ricardo hoy juró que ya no le iba a gustar las chicas con marido, pero no cumplió. No cumplió. Les dejo que vayan pensando ustedes qué cosas se prometieron hoy y no cumplieron. Fernando, vos tenés cara que te pasás prometiéndote cosas y no. Ahí te la dejo. 0986-710-177 es el número de WhatsApp para que me cuente qué es eso que prometiste, juraste que hoy lo ibas a hacer y lo dejaste a medias o ni siquiera luego lo hiciste. Te leo, te escucho. Aquí en Ella Jura.

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1: Estamos de vuelta, Michi, 18 minutitos de las 5 de la tarde. Te acompañamos hasta las 6. 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
1: Y vamos a hablar un poquitito del fútbol local. Sí, la otra vez me emocioné bastante. Valo me ayudó un poco con las noticias del fútbol. Sí, ahí está. Los primeros que renunciaron en Cerro Porteño después de la derrota con Olimpia. Muchas gracias, querido Valo. Asimismo, Cerro Porteño sufrió una nueva derrota contra Olimpia y agravó la crisis en la segunda parte de la temporada. 4 días después de la caída 1-0 con Palmeiras y eliminación de la Copa Libertadores 2026, el Ciclón perdió el Superclásico y quedó prácticamente fuera de la pelea. En el día después del 1-2 frente al Decano, pasaron cosas. La comisión directiva aceptó algunas renuncias. ¿Y quiénes renunciarían en Cerro Porteño? Hernán Díaz y Flavio Pérez renunciaron en Cerro Porteño en medio de la crisis. Ambos fueron contratados y anunciados en abril de este año. Integraban el Consejo de Fútbol y formaron parte de la contratación de refuerzos en el mercado de pases del Ciclón junto a Ariel Holland. ¿Está bien dicho? Muy bien, gracias. Anteriormente, el club había despedido a Diego Huerta, quien llegó con los argentinos. También hubieron otros dos que renunciaron, Valo. Sí, otros dos profesionales que dieron un paso al costado, Mauricio Elena y Alejandro Giacone. El primero llegó para conducir a la categoría reserva, pero ni siquiera debutó porque no contaba con la habilitación de la Conmebol. No, sí, chismazo. Por su parte, el segundo es preparador de arqueros. Así que Cerro tuvo 2 derrotas y 4 renuncias. Cada vez se pone más complicado el escenario para Cerro Porteño. Qué fuerte. Vamos a leer un poco la tabla. ¿Cómo está la tabla actualmente, Sandra? A ver, Sandra me mandó. Acá está. Vamos. A ver, tenemos las posiciones. A ver, lidera la tabla 2 de mayo. 2 de mayo con 13 puntos. Segundo lugar, Libertad con 12 puntos. Y Trinidense con 11 puntos. Me gusta la cortina, pero vamos a buscar una más larga. Sí, porque este era para mis pequeños aportes del Mundial. Sí, ¿te acordás? Bueno, y Olimpia está en el cuarto puesto con 9 puntos. Después le tenemos a Cerro en el décimo puesto con 6 puntillos. A ver, y bueno, mucha fuerza, ¿eh? ¿Qué tal vivieron los olimpistas y los cerristas el fin de semana? Bueno, los cerristas están de luto, ¿verdad? Están así en un silencio. Sí, no, vamos a llamarnos al silencio nomás porque... Sí, pero ¿qué tal están los olimpistas que por lo menos ganaron el clásico? Incluso fueron malitos con el equipo de Cerro Porteño porque subieron la foto, una foto donde se ve al arquero que está tirado en el piso, en la cancha, y Olimpia le puso, así vas a verte siempre, le dijo, así, esta foto se va a repetir por siempre, le dijo Olimpia, muy seguro de sí misma, así que necesito que los olimpistas se vayan manifestando al 0986-710-17. Pueden mandar su mensaje de aliento a los hinchas de Cerro. Sí, pueden mandarle un mensaje de recuperación, de motivación, para que esta semana no les cueste tanto. 0986-710-177 es nuestro número de WhatsApp. Vos guardá nomás ya para que tengas ahí en tu WhatsApp y podés mirar nuestros estados también. Ahí nos manda, hola, ella jura, meriendo pre-entreno. Mirá un poco, es un Nescafé con un par de galletas de isopor con mermelada, sería esto. Y me encanta el aguacate. Estoy comiendo mucho aguacate, chicos, también, ¿eh? Me compré unos aguacates que estaban más verdes que la vida. Y por suerte ya maduraron. Sí, por suerte. ¿Qué dice César Ramírez? Galletas de isopor, guácala, dice César Ramírez. ¿Qué te gusta a vos, César? ¿Qué vos merendaste hoy, César? No te reportaste. Dice Gustamem, con la consigna que les tiré hace rato, ¿qué es lo que ustedes juraron que iban a hacer este lunes, hoy, y mintieron ya otra vez? No cumplieron ya otra vez. Yo dije que hoy iba a volver al gimnasio, pero pasaron cosas. Valo, vos que prometiste. Vos andas muy tranquilo por la vida, ¿eh? No te creo nada, Valo. ¿Alguna decepción amorosa? Contame, no sé. Yo no meriendo, dice César. Ah, vos cenás directo. Dice Gustamén, hace 300 hoys que por ahí juré que iba a empezar a hacer ejercicio en casa. Ya ni prometo ir al gym, dice Gustamén. Ese hacer ejercicio en la casa, qué flojera me da. No. No. Ay, una vez intenté hacer zumba, chicos, en mi casa y no lo logré. O sea, no. Yo prefiero ir al gimnasio. O sea, pero no a cualquier gimnasio. A mí me gusta ese gimnasio, que sus máquinas están lindas, que su alfombra está nueva, que sus paredes están recién pintadas y que su cuota otra vez es accesible. Ese gimnasio a mí me encanta. Y vos me estarás diciendo, ahora, Dios mío, ¿de dónde lo que un gimnasio en Central que sea accesible? Gimnasio en Asunción que... ¡Ay, amor! ¡Ay! 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Ajá, ya tenemos cámara ahí. Qué miedo, pusieron cámara de vigilancia. ¿Qué? Ah, bueno. Yo tengo un problema, chicos. Yo no sé leer los labios. Así que pueden decirme lo que quieran y a mí no, ni siquiera me interesa entender, ¿entendés? Ni me esfuerzo. Ah, ese vamos a poner acá adentro. Igualito. Vamos a cambiar este que está acá. Acá hay uno, pero... murió. Ah, van a poner una cámara de seguridad acá adentro. Bueno, les estaba contando sobre entrenar. Quiero ir a ese gym, ahora more, dice Romy Ross. Vamos, nada. 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
1: Cositas que prometiste, que juraste que hoy ibas a hacer y no estás cumpliendo. Vamos a contarnos para no sentirnos tan mal, ¿ok? Vamos a compartir esta decepción colectiva de nosotros mismos, ¿ok? Romy dice, hoy dije, ya no le voy a responder y caí nuevamente. Hey. Takushila, eso es lo que sos. Recaíste, Romina. Le escribiste, picó. Qué pucha. Mi capricorniana favorita apareció en WhatsApp y dice, buenas tardes, ella jura presente. Yo prometí que comería menos pan. No se pudo, dice. Estoy contigo. Yo prometí que me iba a levantar temprano, que esta semana yo me iba a... iba a tomar al toro por las astas. Y iba a empezar, porque a mí me cuesta mucho la mañana, chicos. Yo les voy a ser muy sincera. La mañana a mí me cuesta muchísimo. Yo me despierto medio así, medio dormitando. Y yo soy un ente aparte. Yo me traiciono a mí, Valo. Yo dormida apago mi alarma. Así yo ni me acuerdo que apagué mi alarma. Así de mal. Me cuesta. Y hoy no me iba a costar, no me costó porque dormí bastante el fin de semana, pero nuevamente tardé en prepararme, di 80.000 vueltas y terminé llegando un poco tarde. Ricardo dice, Valo tiene una promesa, yo sé, y no está cumpliendo, dice. ¿Qué promesa, Valo? Estás prometiendo cosas, Valo, vos, y no estás cumpliendo. ¡Qué fuerte! 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
1: Vamos a seguir escuchando muy buena música aquí. Ustedes cuéntenme, ¿qué se prometieron hoy que iban a hacer y no están cumpliendo? Están fallando nuevamente. Vamos a ayudarnos entre todos a sentirnos un poco menos culpables, ¿ok? Esto es Ella Jura, yo soy Ara Santa Cruz. Aquí en Radio 7 nos vamos a escuchar muy buena música.

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1: Estamos de vuelta, mi chinchi. 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
1: 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Sí, vas a tener, me dice Sandra. ¡Ea! Está feliz ahora mi Mike Jackson interior. Quiero contarles sobre el primer paraguayo que comparte regalías con Shakira. ¡A la pucha! Y ¿sabes qué va? Lo está rozando el millón de reproducciones. Sí, el productor paraguayo Moisés Echeverry resolvió la disputa por derechos por su cover de Dai Dai con el equipo de Shakira y Sony Music. Tras esto, Moisés se convirtió en el primer paraguayo en compartir regalías con la barranquillera en YouTube. Sí.
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1: Sí, lo que comenzó en mayo de 2026 como una controversia por la baja de su canción en plataformas digitales, tuvo una resolución favorable para el productor paraguayo Moisés Echeverry, según comentó a La Nación, tras apelar su reversión de Dai Dai, que fue bloqueada por derechos de autor y que se lanzó días antes del tema oficial de Shakira y Burna Boy. El paraguayo logró un histórico acuerdo de monetización con Sony Music. Mientras que Spotify decidió mantener de baja su cover hecho con inteligencia artificial, debido a sus políticas internas sobre música generada con IA, la plataforma YouTube aceptó la apelación del paraguayo tras mediar con la discográfica internacional. Sony Music reconoció oficialmente el trabajo de Moisés como un cover.
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1: Así que acordaron una división de las ganancias generadas por la canción. ¡Me encanta! Por otra parte, Echeverry lanzó Late Paraguay para alentar a la albirroja durante la Copa del Mundo. La canción ya superó el millón de reproducciones. En menos de 3 meses, la canción superó ese millón, chicos. Sí. Impresionante, Moisés. No lo tenía ahí, ¿eh? Impresionante. Así que ya saben, Moisés subió antes de que se lance oficialmente Dai Dai, el videoclip, creo. Moisés subió un cover hecho con IA. Spotify le bajó, pero porque tiene unas políticas con respecto a la inteligencia artificial. Pero YouTube dijo no. voy a dejar el tuyo. Así que está cobrando regalías junto con Shakira por el tema de Dai Dai. ¡Viene ahí, Moisés! Vamos a invitarle a Moisés que nos cuente un poco cómo se le ocurrió todo eso. Moisés Echeverry. Qué gusto, Moisés. Felicidades. Temón, temón este tema. Igual, perdón, pero no sé si va a ser muy polémico lo que voy a decir, pero me suena mucho a los otros temas. ¿Viste el Waka Waka y demás? Waka Waka, O sea, podemos hacer un remix, ¿verdad, Valo? Claro, me dice. Valo me dice sí nomás. Todo lo que yo le digo, sí, me dice. Sí, nena. Así mismo como vos decís. Bien. Tenía otra noticia, otro chismecito para contarles. Ah, mañana es el 25 de agosto, es el día del idioma guaraní, chicos. Sí, cada 25 de agosto celebramos con orgullo el día del idioma guaraní, un reconocimiento a la lengua materna de parte de su población y un símbolo de su rica herencia cultural. Hoy estuve en un programa con el... ¡Ay! Se me olvidó el nombre del profesor Daniel, creo que se llama. Profe Daniel. Daniel. ¿Cómo se llama ese apellido? Profe Daniel de guaraní. Ayuda. Profe Daniel. Profe Daniel. Ay. Carnero, ¿puede ser? No. Entrenador y campeón. David Galeano, ahí está mi querido César Ramírez, gracias. Daniel Garnero, wow. Mezcló todito. Bueno, estábamos con el profe David Galeano y usó una frase que a mí me gustó bastante, que me hizo recordar a toda esa gente que dice que el guaraní no sirve, que el guaraní hay que eliminar, que el guaraní se tiene que extinguir, que para qué lo que enseñamos guaraní si no se usa el guaraní, es el asuncheto que vive en un termo, ¿verdad? Que no sale de barrio Murucuyá. Él no sale de ese, y, ¿entendés? Hasta en barrio Murucuyá se habla más guaraní, pero él ni enterado. Bueno, y decía nomás él que el guaraní es resistencia. Y cierto es. El guaraní es la resistencia, chico. Es tipo nuestra identidad y tenemos que proteger nuestra identidad. Nos contó también el profe que antes a la gente se le hacía arrodillar sobre piedra, sobre tapitas de lata, si es que sobre vidrio. Yo no leo labios. Perdón, chicos. Le fallé como locutora. Bueno, pero volviendo a la seriedad, había personas que, si hablaban guaraní, se les hacía arrodillar sobre piedra, maíz, esas tapitas de gaseosa, de lata, no, varias cosillas. ¿Qué pasó? ¿Por qué me quieren distraer cuando hablo de algo serio? Sal gruesa, sí, sobre sal. Eso me dijiste, Valo. Sal gruesa. Sí, sobre sal gruesa también. Y eso decía el profe, qué loco. De ese tiempo a hoy que podemos tener espacios donde hablamos guaraní, donde de por ahí buscamos aprender más guaraní hoy en día. Y creo que por eso siento que esa frase de que el guaraní es resistencia nos define bastante, así que si hoy pueden, si mañana pueden, dedíquenle un momento a la divulgación del guaraní, ¿ok? Si vos no escuchas, si no hablas, si no sos guaraní parlante, busca aprender 2-3 palabras más. Sí o sí algo sabes, baby. Sí o sí usas el ko, el pío, el na. Yo guaraní no hablo mucho, Valo, pero entiendo, o sea, te puedo, si vos vas a empezar a hablar guaraní, te voy a entender. Pero a mí me va a costar muchísimo comunicarme contigo. Sí sé, famoso yo para, pero igual yo reconozco que me gustaría aprender muchísimo más guaraní. Y otra cosa también que nos enseñó el profe, dijo, ¿por qué lo que la gente pide perdón o disculpas cuando no sabe hablar guaraní? Pero quiero saber, ¿quién lo que sabe hablar castellano? Dice él. ¿Por qué nadie pide perdón por no saber hablar castellano? Dice él. Y cierto es, porque acá demasiado mal hablamos castellano. Y nadie se pasa pidiendo perdón porque, por decir verdera, por ejemplo, ¿entendés? No sé. Aguante el guaraní, dice Sol, gira, gira, Sol, exacto. Aguante el guaraní, que... Dice, a mí me hacían arrodillar sobre maíz o arroz hace... ¡A cero! Oh, dice, ¿en serio, Ricardo? Vos sos de esa generación, entonces. ¡Qué loco! Imagínate, Valo. Y de ahí también surgió la palabra el guarango, guaranga. Sí, ¿qué pasó, Sandra? ¿Me quieres echar? Ella es guaranifóbica, ella es. Bueno, mi querido Arturo Valo Florentín está en controles. Sí, Sandra García, Paulita Esteche también forman parte del equipo de Ella Jura. Apuca la onda, dice. Exacto. 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Llegamos al final, mi chinchín. Gracias por acompañarnos. Nos vemos, nos escuchamos, nos amamos, nos mimamos mañana, martes de horóscopo, ¿ok? A mí me encuentran en las redes como Ara Santa Cruz C. Ya digo porque Juan Colman siempre dice, así que yo soy Ara Santa Cruz C. Nos vemos, nos escuchamos, nos va a ver mañana. Besito, besito, besito. Chao.

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0: Señoras y señores, Dios mío, qué lunes, qué intensidad, qué clima apestoso. Pero acá estamos, sobrevivimos una vez más, cerrando este inicio de semana. Por supuesto, con la mejor música y la mejor compañía. ¿Verdad que sí? Obvio. ¿Cómo estuvo el fin de semana, Balotelli? Espectacular, tranqui, descansaste, tomaste algo rico, comiste. Yo me quedé con ganas de comer algo. Todo el fin de semana dije que quería comer pizza. Tenía ganas de comer, pero vieron así tipo la pizza que es estilo italiano, con la masa finita, pero que el borde es medio así con bolitas. No sé cómo explicar. Y la salsa, ay, no. Me quedé con las ganas. Y no sé si estira hoy con este clima, puede ser. Estaba escuchando el programa de Ara Santa Cruz y ella estaba comentando que algunos oyentes decían que, bueno, famoso, hoy lunes juraban que iban a empezar la dieta, por ejemplo. O juraban que iban a empezar el gimnasio. ¿Y yo qué hago? ¿Será que yo empiezo la dieta hoy o no? ¿O yo la rompo? Yo generalmente siempre como bien. Honestamente, siempre tengo así como que una rutina alimenticia. Alimentaria, no sé cómo se dice. Bastante clean, entre comillas. El tema es que el fin de semana yo siempre... Me voy todo porque me gusta comer cosas que de repente tienen más calorías, no sé, un sushi, por ejemplo. ¡Ah, qué rico! Me encanta. O tomar algo riquito también. Y ahí ese creo que es mi problema mayor. Estamos de luto, gente, porque los cerristas perdimos ayer. Yo sé que ya es bien sabido y todo, pero bueno, me preguntaron esta mañana, ¿qué tal tu finde? Y vos sabes que mi finde bastante bien. Pero el partido, el clásico, descompuso totalmente mi fin de semana. O sea, honestamente, yo no voy a decir me voy a mudar de club porque eso es bola. No voy a hacer, nunca me voy a mudar de club. Pero me dio un rabias. Me dio un rabias realmente. ¿Qué les puedo decir? 098-6710-177. Ya pueden comunicarse con nosotros a través de WhatsApp. Y por supuesto también estamos en la plataforma morada como radio-7. No se escucha. No sale.
1: Ya, herencia.
0: Ahora, esperen. Ahí, va.
1: Hola, Ara. ¿Qué Oli. Tal andamos?
0: Muy bien.
1: La Pepe Land Club.
0: Bien, ¿viste?
1: Ya, herencia.
0: Viste. Ahí está. Empezó ya la crítica. La crítica destructiva. Nunca fue la crítica constructiva. Pero bueno, no importa. Tienen razón. ¿Saben qué, gente? Yo me la voy a bancar. Me la voy a bancar porque Cerro jugó como el O... Sí, y bueno, así es la vida. Yo no sé cuál es el problema, no sé qué es lo que nos está pasando. Si de por ahí alguien de la directiva o del plantel o de lo que sea está escuchando el programa y me está escuchando a mí playarme por mi club, sí, por favor, me pueden mandar un mensajito 098-6710-177 y me cuentan qué es lo que está pasando. Gracias. Lunes de playeo. Lunes de playeo. Bueno, arrancamos esta edición de Last Round el día lunes, cerrando el mes de agosto, última semanita del mes de agosto, semana de rally también. WRC, el World Rally. Ok, acá tengo una prerrogativa. WRC en mi cerebro significa World Rally Championship. Pero yo escucho que mucha gente también dice, y no solo en redes sociales, sino que en la vida misma, World Rally Car. ¿Cuál es? ¿Es World Rally Championship o es World Rally Car? Si alguien me puede explicar, por favor, no sé, acá la opinión del señor Fernando Bogarín, ¿vos qué decís? ¿World Rally Championship o World Rally Car?
2: World Rally Car.
0: ¿Y por qué?
2: Porque así dijo Rubén Darío da Rosa.
0: Y le vamos a creer porque es eminencia, ¿verdad?
2: Imagínate, si es que don Rubén ya está diciendo.
0: Ay, y sí, bueno. World Rally Car, yo...
2: Pero parece que puede ser. Estira un chiquitito.
0: Porque viste que es famoso. World Rally Championship es el campeonato mundial de rally. Y World Rally Car pues sería tipo el campeonato... No, ni siquiera tiene campeonato. Es el car... ¿Qué? ¿Cómo es?
2: Championship.
0: ¡Ay, gané! World Rally Championship. Muy bien, edúquense, por favor. ¿Cómo es el señor Rubén Darío Rosa? No. Le estoy enseñando.
2: Le tiramos al frente.
0: Mis respetos, pero yo gané. Así nomás. No, WRC son los autos que hay en categorías que compiten en WRC1, WRC1 y WRC3. Esto dice un oyente. Sí, no, pero queríamos saber nomás si las siglas eran de World Rally Car o de World Rally Championship. Dios mío, acá nos están mandando...
2: esta es la lista para
0: una
2: mañana.
0: Lista.
2: Para mañana, para Hugo, no para nosotros.
0: Ah, ok. Never mind. Ok. Never mind. Esto, a ver, siguiente mensaje dice... Y World Rally Championship es el torneo o campeonato mundial. Claro. Sí. Ok, bueno, gracias. ¿Quién más? Hola.
2: Hola.
0: ¿A qué?
3: Hola, ahora, lo que está aconteciendo en estos días, va a acontecer en Paraguay, es...
0: Sí.
3: El World Rally Championship. ¿Viste? En Paraguay es una de las fechas nomás del campeonato mundial de rally. El World Rally Car, hasta donde tengo entendido, es una categoría de vehículos.
0: Ajá.
2: O sea que ahora tenía razón.
3: Quítate nomás el WRCH para diferenciar.
0: Sí, ¿verdad? Lo
3: que ocurre esta semana es World Rally Championship.
0: Tenés razón un poco, José, te voy a decir. Y también el oyente ahora que explicó, ¿viste este oyente que explicó? A ver, ¿cómo se llama? Alcides González dice, Alcides González me explicó por escrito y me confundió, pero gracias igual por la explicación. Y acá José me explicó en nota de voz, entendí mejor, así que bueno, ya saben. World Rally Championship y World Rally Car es las categorías, que puede ser World Rally Car 1, 2 o 3, ¿ok? ¿Se entendió?
2: Se entendió.
0: ¿Aprendimos?
4: Sí.
0: ¿Escuchaste, Rubén Darío?
2: ¡Ey! No voy a ser más, sí. Pero vos sos igualada.
0: Yo soy, no sabes lo que yo soy,
2: Contrera,
0: ¿no
2: siempre.
0: Es Contrera, tipo, te quiere retar, ¿cómo decís así? Tipo, retadora. ¿Qué? ¿Qué tal te pinté?
2: Súper bien. Muy
0: tenés
2: bien.
0: Luego pinta de que bendita la luz de tu mirada.
2: Muy buen fin de semana. No puedo decir lo mismo, o sea, tú, no, ya escuché yo. Que estabas de luto, no, estabas no. entregadísima. Sí. Pero lo que me llama la atención es tu sorpresa, ¿verdad?
0: ¿Mi sorpresa?
2: Claro, porque...
0: Ah, ¿de por qué yo me sorprendo que Cerro pierda?
2: Claro, porque en estos últimos 17 partidos, ¿cuántas veces ganó Cerro?
0: Menos uno.
2: Uno. Una vez en 17... clásicos.
0: Bueno, y sí, no sé qué está pasando.
2: Entonces...
0: Estamos en una mala racha.
2: No, pero me gusta, así que... Bueno, obviamente a vos le ubicás a Delmas, ¿verdad?
0: Claro.
2: El pibito. Imagínate, o sea, me ilusiona ahora el 2030. Imagínate lo que va a hacer esa... Yo no sé si ya puede o no participar en el siguiente mundial, pero... Bueno, o sea, ya puede, dice Balota, que es el que sabe acá. Y con todos nuestros jugadores que ya van a estar en Europa, se están preparando. No, yo creo que el 2030 es para Paraguay, chicos.
0: Es para Paraguay.
2: Sí.
0: Y sí.
2: No, me motivó bastante ahí. O sea, tipo, hay varios... O sea, es que
0: varias promesas.
2: Varias promesas. Todas las promesas que me vienen son de Olimpia. No me viene ni una estúpida promesa de Cerro.
0: No, es que está mal. Está muy mal el plantel. Nuestros jugadores.
2: Sí, porque Thiago Caballero también es de Olimpia.
0: Sí.
2: Thiago Caballero, Eduardo Delmas.
0: Sí, hija
2: de mil. O sea, impresionante los pibitos.
0: Totalmente la razón, sí. Tenés. No te voy a ni a tratar de discutir, Fernando. Así.
2: Yo no sé quién sos ni qué hiciste con Ara Rivas.
0: No,
2: me gusta esta versión.
0: Es que la verdad, hay que decir la verdad y uno tiene que aceptar. Así como soy peleonera también. Acepto.
2: Nunca, algo cosas. Que nunca te escuché decir es, por ejemplo, Cifer, tenés razón. Sí, me asusta. Hoy sí, dije. Y el tiempo se está por bueno, caer.
0: No, el niño.
2: El niño.
0: Arrancando esta edición, entonces abrimos cuando pasaron 17 minutos de la hora 18. 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WhatsApp habilitadísimo. La gente que se comunica con nosotros, pero tenemos que irnos a la música, ¿qué? ¿Qué?
2: Pero yo pensé lo mismo, pero ya pensé.
0: Nora, te voy a bloquear.
2: No, mentira, Nora, mentira, te quiero mucho. Hasta las 8 de la noche hacemos. Dale. Juntos. Las

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1: 31 minutos pasaron de las 6 de la tarde. 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
1: Vos sabés que normalmente los martes son de Avant Premier y nosotros solemos tener sorpresitas. Linda la sorpresa que nos acaba de entregar Sandra, porque mañana es el Avant Premier de La Guerra de los Últimos. Así que mañana, si no tenés planes después de Last Round, por supuesto, podés participar para que vos y una persona vayan y puedan ser los primeros en ver esta película. 0986-710-177 el teléfono. La invitación es para 2 personas. Vos tenés que participar, dejar tus 3 últimos y mañana podés ir a la Avant Premier de La Guerra de los Últimos.
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1: ¡Wow! 0986710177, Fernando Bogarín.
2: Claro que sí, porque mañana llega, o sea, tenemos el avant-premier de La Guerra de los Últimos, esta película que vas a poder ver antes que...
1: Que nadie. Vos vas a ser el primero.
2: El primero. Y vos y tu acompañante.
1: La primicia.
2: Mañana, exactamente. Termina Last Round y ya vas a poder disfrutar. Tenés que participar escribiendo a este número.
1: ¿A dónde voy?
2: 0986-710-177.
1: Ya saben, se pueden llevar entradas entonces. Bueno, una entrada realmente para dos personas.
2: Una entrada para dos personas.
1: A la guerra de los...
2: Últimos.
1: Últimos. La guerra de los mundos, iba a decir.
2: La guerra de los últimos. Está Jacob Elordi. Gran
1: Mirá.
2: Año para Jacob también, que forma parte de este...
1: De este elenco.
2: De este reparto.
1: Ay, Dios mío. Bueno, y la gente que se va ya comunicando con nosotros a través de WhatsApp.
2: Claro que sí. Hola, quiero ganarme las entradas para ver los últimos. Y mis últimos son 566. Valga la redundancia, dicen por acá. Gracias, ya estás participando. Mabel, gracias, Mabel.
1: ¿Quién más?
2: Dice, turno noche presente. Qué hincha el clima. Puse el despertador para la siestita que me dormí como 3 horas.
1: Ay, sí, qué
2: esa
1: gusto. Esa siesta. Sí.
2: Que te levantás y no sabes ni qué.
1: ¿Qué día es hoy? ¿Dónde estoy? ¿Será que ya es el día siguiente? Pasa.
2: Ahí vamos, siempre dice, con el mejor programa de la radiofonía paraguaya. Dice, ahora la... Tony Guerrero también, que está participando, dice, me anoto para la entrada de los únicos o algo así.
1: Dios mío, chiqui, por favor.
2: La guerra de los últimos.
1: Ahí está, ¿quién más?
2: Dice, muy buenas noches.

0: Dice, mejor al escucharlos. Un saludo especial al mejor conductor, el número uno, el inigualable, dice. Después el conductor de mi plataforma, vive acá cerca, que me hace el aguante. Ese conductor le manda, ¿no?
1: Y bueno, está bien.
0: Solano también está participando, 007. Vos también podés dejar tus tres últimos.
1: Es tipo el agente 007.
0: Sí, el agente 007 que también está participando para ir a ver esta película.
1: La guerra de los últimos.
0: La guerra de los últimos. ¿Cuál es la guerra de los últimos? ¿Cuál fue tu...?
1: ¿Quién fue el último?
0: Che, gente, ¿se acuerdan el caso del motel que hablábamos la vez pasada?
1: Me acuerdo.
0: Decíamos, pobrecito, no sé qué.
1: ¿Qué pobrecito? No tenía para pagar y dejó su chapa.
0: Y pobrecito, 110 mil no tenía para pagar, tuvo que dejar la chapa.
1: Sí, continúa la novela.
0: Continúa la novela porque ella es un moroso conocido luego del establecimiento de cinco letras.
1: Ah, o sea, en otros cinco letras ella hizo lo mismo.
0: No, es en el mismo, o sea, ya tiene un antecedente.
1: O sea, espera.
0: Habló.
1: Él ya se había ido antes, sí, y le dijo a la señora del
0: ya pasó,
1: cinco letras.
0: Esto ya pasó, pero es así de película. Si la Rosa de Guadalupe no escribe esto, yo no veo en la plataforma, no sé qué.
1: Se están perdiendo.
0: Siempre entra solo, decía. ¿Eh? Y ya había jodido al mismo local.
1: A la miércoles.
0: Habló la encargada.
1: ¿Qué dijo?
0: Habló la encargada del cinco letras. Dice, tenemos el servicio gratuito de juguetes.
1: A la miércoles.
0: Por eso nunca llegaba acompañado.
1: Ah.
0: En febrero ya hizo lo mismo.
1: A la pucha.
0: Pero vino con otro auto, entonces capaz que le está alquilando, qué sé yo, no sabemos.
1: Claro.
0: Dijo que no tenía plata y dejó un celular de garantía en esa oportunidad.
1: En febrero. Ok.
0: Al día siguiente vino, dijo que necesitaba el celular para hacer la transferencia. Adivina qué pasó.
1: Agarró el celular.
0: Y salió corriendo.
1: ¡Como un pibe chorro!
0: No pagó tampoco. Y bueno, ahora no sé con qué cara después te presentás al mismo establecimiento.
1: Y no,
0: ¿verdad?
1: Es porque utilizó otro vehículo.
0: Otro vehículo. Y bueno, por eso la encargada dijo, ¡epa! Yo a este le conozco.
1: Por esto ya pasé.
0: Por esto ya pasé. No quiero tu celular, quiero la chapa. Habló ella, Cintia Ponce se llama la encargada de este cinco letras de Capiatá. Y contó, este señor tiene 41 años y esta vez dejó la chapa y la cédula verde luego como garantía.
1: Mirache.
0: Pero ya no se acercó, dice, a pagar la deuda de 110 mil.
1: ¿A quién será que le regateó le choreó el auto?
0: Pero tenés que revisar si es que la cédula verde está en nombre de la persona, que no sea que prestó nomás el auto. Imagínate, che, ahora vos que te vas de cobertura, préstame a tu auto, yo voy a para que no te pase más eso de que al arrancar para. Entonces me dejas tu auto. Okay. Y yo desarrollo el motor, ponele.
1: Claro, ponele.
0: Entonces me voy al cinco letras.
1: Sí.
0: Te dejo la cédula.
1: Bueno, eso me hizo acordar a una situación.
0: ¿Te
1: que
0: pasó?
1: Me ocurrió hace como 4 años por ahí.
0: Epa, ¿qué pasó?
1: No, o más 5.
0: Me da
1: cuando
0: miedo.
1: Estaba casada con mi ex marido.
0: Un saludo.
1: Nos mudamos a vivir a otro país juntos. Pero seguíamos rentando el apartamento acá.
0: Uh-huh. Ay, rentando.
1: Y
0: alquilando.
1: Y teníamos un auto.
0: Okay. ¿Verdad?
1: Y un auto deportivo, re lindo era el auto. Un Z3.
0: ¡Epa!
1: Así que se le salía todo el techito, hermosísimo, chuchísimo.
0: Para dos personas.
1: Porque dijimos, claro. Y, no, sin
0: ¿Y Thor? ¿Verdad? ¿Dónde se iba Thor?
1: Y Thor, mi regazo. Y dijimos, no, ni en pedo, no vamos a vender el auto, qué sé yo, igual vamos a venir a Paraguay de vacaciones,
0: momento, sí.
1: Obvio. Y era tan lindo el autito y tenía re poco kilometraje, así compramos en una ganga. Me acuerdo que...
0: Sí, sí, una ganga.
1: Divino. Bueno, lo que sí que había sido el muy inteligente de mi ex, dejó la llave... Bueno, pero vos ni uno vas a pensar también, o sea, no, en serio no fue su culpa, creo. La llave estaba adentro del apartamento.
0: Que sí.
1: Y nosotros nos fuimos, ¿verdad? Bueno,
0: el
1: departamento
0: vida.
1: Estaba igual todo amoblado, tipo listo para que cualquiera pueda usar o para lo que sea. Gente, de repente yo, no sé por qué, regla de tres, entro a mirar la cámara de seguridad del
0: departamento.
1: Del edificio, del estacionamiento.
0: Ah, justo del estacionamiento.
1: No, mentira, no fue así. Un amigo me escribió y me dice, ¿ahora volviste a Paraguay? Me dice... Y yo, no, ¿por qué? Y le mando así las fotos que estaban en la nieve enterrada.
0: No, baby, I'm here.
1: Y me dice, ¿y tu auto? ¿Qué pasó en tu auto? ¿Qué pasó en mi auto? Está parqueado en el garage, en el spot ahí del coso. No está, me dice.
0: No puede ser.
1: Saca la foto, me manda. Vacío estaba el lugar de estacionamiento. En eso, ya, le digo a mi ex marido, le digo, che, mira, esto pasó. Le llama al edificio, habla con el guardia. No, señor, ¿qué? Ahí está el auto. Mandó otra vez la foto y estaba ya el auto. Yo le digo a mi amigo, le digo, che, amigo, está ahí el auto, me acaba de mandar el guardia la foto. Se va mi amigo, porque vivía en el mismo edificio, ¿verdad? Toca las cubiertas calientes. El capot caliente.
0: Qué inteligente, o sea, nunca se me hubiese...
1: El guardia entraba a mi edificio, o sea, a mi departamento.
0: Sacaba el auto.
1: Y se paseaba mi auto. Obviamente se hizo una denuncia del allá y se le echó al guardia después, pero sí. Con la limpiadora pero salía a pasearse en mi auto. Sí, porque después se revisaron las cámaras de seguridad. La limpiadora y el guardia usando mi descapotable. Divino. Ellos seguramente por la cocinera, no sé a dónde.
0: Yo te digo, los productores de La Rosa de Guadalupe, no sé qué están esperando.
1: Netflix, por favor. Acá. Esto es, esta es la promesa.
0: Falta apoyo, hay talento.
1: De todo. O sea, siempre la realidad supera la ficción.
0: Impresionante. No, pero lo del capot, brillante. O sea, de verdad, jamás me hubiese...
1: Sí, tocó así, tipo, estaba caliente. Entonces ahí... yo le había dicho, che, ¿puedes pedir para ver las cámaras de tal hora a tal hora? O sea, tipo, para ver. Y sí, efectivamente, el guardia entraba a mi
0: departamento. ¿Y es que se va directamente al guardia a pedirle la cámara o a la administración?
1: No, a la administración, obviamente. Y entró al departamento, o sea, entraba al departamento, sacaba la llave, usaba el auto. Y después dejaba otra vez y devolvía todo.
0: ¡Qué increíble!
1: ¡Impresionante! ¡Divino!
0: No, le digo ya, una locura al tipo. ¿Qué habrá sido él? ¿Será que
1: está escuchando? Le mando un saludo.
0: Él era el del cinco letras. Oli, me gustaría participar, dice 080, dice Day. Claro que sí, ya estás participando. Así como Day, también la gente puede participar para ir a ver La Guerra de los Últimos.
1: Tenemos entradita para dos personas, un par de entradas para regalar. Para cualquiera que quiera ir mañana a ver La Guerra de los Últimos, Avant Premiere, ¿eh?
0: Avant Premiere, antes que nadie. Se estrena el jueves recién, pero vos ya podés ver mañana la peli completa.
1: Planazo encima con este clima.
0: Sí. No, no digas más. Se está despidiendo. Le mandamos un saludo también a Javier Cardoso, que ya mandó su reporte al WhatsApp diciendo que ya está camino a Casa Coloma para el piano bar. Así que se llevó la mesa también, Javi. Entonces, gracias, Javi, por el reporte correspondiente.
1: Me encanta. Saludo a toda la gente que nos escucha también a través de la 93.3. Un abrazo al señor Oscar Romero, que está ahí en los controles. Y bueno, más música.
0: Más música y volvemos.

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2: Gustavo 146 está participando por la invitación para la van premier de la guerra de los últimos. En estos últimos minutos, segundos de Last Round. Hola.
1: Qué chuchi. Él era.
2: ¡No!
1: ¡Dios mío!
3: Personal de ustedes y que yo tenía que yo era este marchalista heredero,
1: sí, no.
3: Soldado universal. Y
2: este es el tipo que te
1: claro
2: llevó.
1: Que no, sí. Jamás.
2: Ruth Riveros dice 065 para las entradas para la van premier. Bueno, ahora es momento de meter el bolillero.
1: A ver, espera, que ese pedo, sí, ya. ¿Quién salió? No.
2: No, este es otro programa, este es el
1: gordo. Espera. 3, 2, 1, ya. Ay.
2: No, este participó.
1: Yo, a ningún le tranca a todo el mundo, babú.
2: Espera, Nat. Dale, hace. Le tranca a todo.
1: ¿Quién?
2: De...
1: ¡Ah!
2: Me gusta ya su mensaje. Dice, el secreto es no odiar a nadie ni amar a cualquiera. Dai, 080, 092, los tres últimos. A ver si es otro. Sí, Daisy.
1: Ahí está.
2: Y
1: ella es la ganadora de la...
2: De la invitación. Y voy a anotar acá y que me lleve.
1: Ay, vos tenés que ir con ella.
2: Y sí. Y, bueno. Y yo quiero participar también. No podés.
1: Obviamente que no. Eso es tráfico de influencia.
2: Ah, picó. Espera, le vamos a mandar un audio luego ya.
1: Vamos a mandarle un audiocillo para que sepa.
2: Ahí está.
1: Hola, querida Daisy. Has ganado el par de entradas para... No me...
2: Ahora recién está grabando.
1: Hola, Daisy. Fernando Bogarín es un inútil con la tecnología. Pero bueno, te quiero informar que te ganaste el par de entradas para mañana. Para ir a la band premiere de La Guerra de los Últimos.
2: La Guerra de los Últimos. Sí. Entonces te esperamos en Pariri 834, casi cada zapada, con tu cédula directamente.
1: Sí, por favor, con cédula y en horario oficina.
2: Horario oficina, claro.
1: De 9 a 5, chiquis.
2: De 9 a 6, primero. Era. Bueno, aprovecha.
1: 9 to 5.
2: Sí, pregunta primero antes.
1: Ah. Bueno, ahí está, listísimo. Gracias a toda la gente que participó y no se llevó nada.
2: Qué bueno está este. Mary también está mandando su sticker ya hasta ahora.
1: Muy
2: gracias
1: bien.
2: Por dejarnos ser su compañía en este operativo retorno el lunes. ¿Qué tal arrancaste la semana hoy? Estoy así pésimo.
1: Divino. No, el clima, ¿no?
2: El clima.
1: Pero no, mi lunes estuvo espectacular. Hice todo lo que quise.
2: Lo que quise hacer.
1: Tipo, todas las... Así que uno pues empieza el día. Hoy voy a hacer esto, sí. Todito.
2: Lograste.
1: Mi checklist está completo.
2: Impresionante. Sos impresionante.
1: Sí. Soy Wonder Woman.
2: Bendita la luz de tu mirada.
1: Solamente. Solamente. Bueno, hace frío.
2: No, 17 grados la temperatura en Asunción, la humedad del 92%. Hay vientos, 4 kilómetros por hora del sector sur. Ahí es donde se siente el frío, ¿verdad?
1: Sí.
2: Para lo que queda de la noche, se esperan todavía lluvias dispersas. Durante la madrugada los vientos van a rotar. ¿Y cómo amanecemos?
1: ¿Cómo amanecemos? Acostados.
2: Acostados, claro que sí. 14 grados la mínima para mañana martes, 26 la máxima. Fresco a cálido, cielo mayormente nublado, vientos del sureste que luego van a ser variables. El miércoles va en aumento ya la temperatura así drásticamente. 31 grados
1: la
2: ya la máxima.
1: ¿Cómo
2: el
1: lo que para
2: jueves? Sí, jueves 36 grados.
1: ¡Hala, miércoles!
2: Viernes, 37 grados.
1: ¡Hala, miércoles! Sí. ¡Ay, jueves! Volvió el veranillo.
2: Veranillo, sí. Justo para la cobertura del rally. Del
1: ¡ay,
2: World,
1: qué gusto, sí!
2: World Rally Championship.
1: Muy bien, muy bien. Ya 55 minutos de las 19 horas, momento de despedirnos. 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Gracias, Balotelli, en los controles aquí en Asunción, el señor Oscar Romero desde Encarnación, porque también estuvimos a través de la frecuencia.
2: De la frecuencia.
1: La frecuencia 93.3.
2: La frecuencia 93.3.
1: Para todo el sur del país.
2: Para todo el sur del país que está viviendo la fiesta del deporte motor.
1: Así es, nosotros nos encontramos mañana puntualmente a las 6 de la tarde. Hasta entonces, Fernando Bobby.
2: A las 6 de la tarde, en punto, señor, no me vas a mentir.
1: ¿Sabes qué? Vos.
2: Que disfruten de la buena música al aire de 107.7 y 93.3. Será hasta mañana.
1: Hasta mañana, chau, chau.
2: Chau, chau.
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